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7: En Arroba FM son las 5:16.
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2: En Arroba FM son las 5 con 32 minutos.
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10: En Arroba FM son las 5 con 48 minutos.
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0: En arroba FM son las 6:03.
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4: Ante las altas temperaturas que se registran en la entidad, el gobierno de Sonora hizo un llamado a la población a mantenerse bien hidratada y elegir bebidas saludables para prevenir daños a la salud durante la temporada de calor. Entre los principales síntomas de deshidratación se encuentran sed intensa, boca seca, cansancio, dolor de cabeza, mareo y disminución de la cantidad de orina. Maestros de la Coordinadora Nacional de Trabajadores de la Educación marcharon en Hermosillo para exigir la abrogación de la ley del ISSSTE de 2007 y la construcción de un nuevo modelo de pensiones. Ramsés Valenzuela, representante del Movimiento Sonorense de Trabajadores de la Educación, señaló que estas movilizaciones forman parte de una estrategia de presión nacional. La presidenta Claudia Sheinbaum Pardo abanderó a la selección mexicana que participará en el Mundial 2026. Durante una ceremonia realizada en el Centro de Alto Rendimiento de la Federación Mexicana de Fútbol, el guardameta Guillermo Ochoa fue el encargado de recibir el lábaro patrio. Consulta esta y otra información en www.nuestrasnoticiasonora.com. Soy Cheryl García y continuamos con esta y más información el día de mañana en Nuestras Noticias Radiorama Sonora.
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Abrimos con Collective Soul y Shine, justo cuando son las 6 de la tarde con 12 minutos. ¡Qué tarde, oiga! En este lunes 8 de junio, yo les doy la bienvenida al Sunset. Mi nombre es Evi Soto. Vamos a estar juntitos hasta las 8 de la noche con muy buena música, buena información, pero sobre todo buena vibra. Los invito a que se comuniquen con nosotros al 6621-438203. Porque tenemos, bueno, carta libre, carta blanca, dirían por ahí, para que usted también contribuya con su sapiencia, con su gusto musical, refinado, por supuesto, y que nos indique qué canción quieren escuchar para esta tarde-noche de lunes, en donde tenemos una temperatura de 37 grados centígrados, les tenemos el reporte de todo el tiempo y el pronóstico para la próxima semana. Así que estén bien pendientes, porque aquí les vamos a platicar qué tanto sudor van a tener a lo largo de estos días, porque calor, por supuesto que vamos a tener calor. Vivimos en un desierto, estamos en Hermosillo, nos enorgullecemos de nuestro calor, de nuestros casi 50 grados y obviamente para allá vamos. Muy pronto vamos a empezar ya con las temperaturas de 40 grados y más. Y pues nada, eso, que ya estamos en junio, ¿qué querían? ¿Que estuviéramos a 25? Claro que no, por supuesto que no. El verano dice, ¿de qué estás creyendo? ¿Dónde crees que vives? Pues claro que no, pues. Entonces, buena música, buena información, buena vibra y la información que tú necesitas saber para planear tu día y para planear cómo vas a salir vestido y cuántas veces te vas a bañar en el día. Eso va a pasar. Tenemos la siguiente canción a cargo de los New Radicals, You Get What You Give, pues dice el karma que así es, o sea, recibes lo que das. Y justamente es de lo que nos hablan de New Radicals.

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8: En @FM son las 6 con 20 minutos.
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0: suggested The Remedy con The Black Crowes. Tenía que terminar, ahí está, qué bonitos. Fíjense que me manda mensaje el cone carretero, y me dice que tuvo un shit day. El día de hoy a él no le fue tan bien. Uno sale de su casa pensando en que, todo bien, la chamba, esto, que lo otro, bla, bla, bla. Y pasan cosas a lo largo del día. Se le descompuso el carro con el calorcito que está haciendo, mijito, ay, qué horror. Entonces dice, voy a casa escuchándote mientras espero el ruletero. Papacito, se te nota la edad, mijito. Uno, me dijiste ruletero. Dos, me pusiste, estoy en la calle Nogales. ¿Cuántos millennials saben que esa calle se llamaba Nogales? Es la José S. Gili. José Santiago Gili se llama ahora. Tiene como 30 años llamándose así. Y tú me dijiste que se llama calle Nogales. ¡Papacito! O sea, la edad a todo. Bueno, yo sé que escuchar las rolas que nos gustan, nuestras rolas preferidas, pueden que cambie un poquito nuestro estado de ánimo. Yo le tengo muchísima fe cuando escuchamos música que nos gusta. Entonces es por eso que aquí está Hi Baby para ti, Cone.
1: Oh, yes.

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11: En @FM son las 6:34.
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Escuchaste a Seal con Crazy, las 6 de la tarde con 41 minutos. Les cuento, bueno, dentro del pronóstico del tiempo, tenemos que a partir de mañana miércoles va a iniciar el calor sofocante. O sea, ahorita lo que teníamos no es calor, porque el calor sofocante, húmedo, típico del verano, entonces apenas para el día de mañana miércoles se va a empezar a sentir. Y con eso también se va a incrementar el potencial de tormentas aisladas, lo cual 48 horas antes se van a poder ver los detalles en cuanto a su posible distribución y potencial avance, porque recuérdense que tormenta de verano cambia mucho y cambia rápido y se forma de un momento para otro. Toda la próxima semana habrá alta humedad y ambiente bastante bochornoso, además de prevalecer el potencial de tormentas aisladas o al menos acercamientos de tormenta provenientes del oriente. Hay que tomar sus precauciones respecto al calor que se avecina porque será con sensaciones térmicas superiores a los 40 grados. Eso. Hay que tomar mucha agua, preferentemente agua, porque luego uno dice, me voy a tomar tal cosa que es una bebida hidratante, pero tienes que tomar agua. El agua simple es lo más sano, lo más fácil, lo más barato que puedes tomar. Y recordar que si puede ser suero, también. Suerito también para que recuperes los electrolitos que uno pierde al sudar. Cuando uno suda, pues sudas bastante electrolitos, entonces hay que recuperarlos y con un suerito se puede hacer. Suerito, vida, suero oral puede ser un suero que te prepares en casa, ya lo sabes, como una limonada, pero le pones un poquito de sal, en lugar de ponerle más azúcar, le pones un poquito más de sal y con eso te vas a recuperar. Así que procurar también vestir colores claros, manga larga, si vas a trabajar en el sol, espera a que baje el sol o si ni modo, no tienes de otra, tienes que trabajar en el sol, bueno, protégete con un sombrero, con una pañoleta que te cubra lo suficiente y luego te pones una gorra, obviamente ponerse manga larga, como les digo, colores claros, que no sea muy ajustado y procurar tener una sombrita. Si no se puede tener la sombrita, pues por lo menos mantenerse bien, bien hidratados. La siguiente canción es a cargo de Desiree. Esto se llama You Gotta Be. Lo escuchas en el Sunset de Arroba FM.

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6: En arroba FM son las 6:49.
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0: En Arroba FM son las 7 con 2 minutos.
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4: En Arroba FM son las 7 con 18 minutos.
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7: En @FM son las 7:33.
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1: En Arroba FM son las 7:46.
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0: En Arroba FM son las 8 en punto.
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1: En @FM son las 8 con 19 minutos.
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1: En Arroba FM son las 8:34.
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5: En Arroba FM son las 8:49.
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0: En Arroba FM son las 9 en punto.
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8: En Arroba FM son las 9:17.
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5: En @FM son las 9:32.
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2: En Arroba FM son las 9:49.
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1: En Arroba FM son las 10, en punto.
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6: En @FM son las 10 con 18 minutos.
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4: En @FM son las 10:33.
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2: En Arroba FM son las 10:47.
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0: En arroba FM son las 11 en punto.
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6: En @FM son las 11:17.
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3: En @FM son las 11:32.
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5: En Arroba FM son las 11:47.
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2: En @FM son las 12 en punto.
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0: En Arroba FM son las 12:13.
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0: En Arroba FM son las 12:26.
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0: En Arroba FM son las 12 con 40 minutos.
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0: 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En arroba FM es la una, con un minuto.
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0: En arroba FM es la una, con 15 minutos.
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0: En arroba FM es la 1:29.
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0: En arroba FM es la una, con 43 minutos.
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0: En arroba FM son las 2.
1: En punto.
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0: En arroba FM son las 2:13.
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0: En Arroba FM son las 2 con 28 minutos.
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0: En Arroba FM son las 2:42.
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0: En Arroba FM son las 3:02.
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0: En Arroba FM son las 3:18.
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0: En Arroba FM son las 3:32.
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0: En Arroba FM son las 3 con 48 minutos.
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0: En Arroba FM son las 4 con un minuto.
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0: En Arroba FM son las 4:32.
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0: En Arroba FM son las 5 con un minuto.
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0: En Arroba FM son las 5 con 15 minutos.
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0: En arroba FM son las 5 con 29 minutos.
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0: En Arroba FM son las 5:43.
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0: En arroba FM son las 6 en punto.
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7: En @FM son las 6 con 18 minutos.
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3: En @FM son las 6:33.
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4: En arroba FM son las 6:48.
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0: En arroba FM son las 7 en punto.
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0: Son las 7 de la mañana.
1: Las 7 en punto, ¿cómo están? Buenos días. Buenos días, yo soy Sergio Valle. Y tengo información importante para ustedes esta mañana de martes en nuestras noticias, cadena estatal. Fue capturado el 01. El 01 es un hombre identificado como objetivo prioritario, acusado de cometer delitos de alto impacto en el estado de Sonora. Se le responsabiliza de ataques, incluso hasta con drones. Se le responsabiliza del desplazamiento de familias de algunas zonas de la sierra del estado de Sonora, en donde este hombre y el grupo delictivo al que pertenece actuaba con mucha frecuencia. El Sindicato de Trabajadores Académicos de la Unison mantendrá su huelga al menos un día más. ¿Se acuerdan ir por una nueva propuesta para la rectoría? Un día más de huelga, al menos, es lo que se espera del Sindicato de Trabajadores Académicos de la Universidad de Sonora. Entrega el gobernador del estado, Alfonso Durazo, una planta tratadora de aguas residuales allá en Puerto Peñasco. Marchan maestros federalizados afines a la CENTE, están exigiendo eliminar la reforma a la ley del ISSSTE del 2007, este que modifica pues el sistema de pensiones, la edad para pensionarse y todo eso. Ya el gobierno federal, a través del director general del ISSSTE, Martí Batres, ha dicho que no es posible modificar la ley, etcétera. Entonces, bueno, con esas respuestas, agárrense, porque las protestas irían para largo. Destaca Sonora en el medallero de los Juegos Deportivos Nacionales Escolares. Ahorita le voy a decir cómo le anda yendo a Sonora en esos Juegos Deportivos. Se confirma que el Congreso del Estado de Sonora interpuso una denuncia contra las encargadas de estancias infantiles que mantienen un bloqueo en el edificio del Congreso del Estado. El empleo en México registra una pérdida de casi 30,000 puestos formales en mayo. Son datos que en un rato más le voy a platicar. 30,000 puestos formales de trabajo son los que se habrían perdido en el mes de mayo. Recuerde que la fuente para estas cosas es el Instituto Mexicano del Seguro Social. Ahí es donde se dan de alta los nuevos empleos o se dan de baja cuando ya no existen. Entonces, eso quiere decir que en el IMSS hay menos empleos registrados. El Instituto Nacional Electoral presenta una nueva credencial con 25 medidas de seguridad e inclusión. Va a permitir incluir identidad de género y autoadscripción indígena. Bueno, de esto y demás vamos platicando esta mañana en nuestras noticias, cadena estatal.
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0: Son las 7 de la mañana con 6 minutos, 7 de la mañana con 6 minutos de este martes. Martes 9 de junio de 2026. ¿Cómo están? Buenos días, bienvenidas, bienvenidos. Esto es Nuestras Noticias, Cadena Estatal. Yo soy Sergio Valle, me da muchísimo gusto saludarle en vivo a través de las frecuencias que opera Grupo Radiorama en el estado de Sonora. Estamos desde Hermosillo, desde la capital del estado de Sonora, transmitiendo, produciendo para ustedes este espacio de Nuestras Noticias, a nombre de todo el equipo del sistema de Nuestras Noticias, de la gran cadena Radiorama en Sonora, de la plataforma Sergio Valle Noticias. Que estén muy bien, que tengan un arranque de jornada muy positivo y que sea esta una jornada muy exitosa y también muy productiva. Mientras ustedes se trasladan a sus espacios de trabajo, a sus empleos, a sus chambas, a sus talleres, a sus empresas, sus despachos, sus changarros, yo qué sé, las rondas si les toca, no sé. Bueno, yo aquí les voy a ir platicando de algunas de las noticias más relevantes de las horas recientes, más lo que se vaya acumulando de aquí hasta las 9 de la mañana. Las frecuencias de nuestras noticias son aquí en Hermosillo, el 101.1 FM, 101.1 FM, arroba FM, esa es la frecuencia de nuestras noticias aquí en la capital del estado. Aquí estamos en Yáñez, número 5, en la colonia San Benito. Aquí están las instalaciones del Grupo Radiorama. Saludando con muchísimo gusto, igual que todas las mañanas, a la audiencia al sur del estado de Sonora. Llegamos allá a través del 104.9 FM. Desde Ciudad Obregón sale la señal del 104.9 FM, Estudio 104, la señal de Grupo Radiorama que cubre el Valle del Yaqui y buena parte del Valle del Mayo. Buenos días, Obregón. Buenos días, Navojoa. Que estén muy, pero muy requete bien. Igual ustedes al norte de Sonora. Llegamos hasta el norte de Sonora y también al sur de Arizona a través de Las Poderosas. La Poderosa de Nogales, 89.5 FM. 89.5 FM. La Poderosa de Nogales para Nogales, Sonora. Nogales, Arizona. Buen día. Y la otra poderosa, igual de poderosa, la de la bonita Cananea en el 104.7 FM. 104.7 FM es La Poderosa de Cananea, cubriendo entre ambas, la Poderosa de Cananea y la Poderosa de Nogales, buena parte del norte de Sonora y también del sur de Arizona. Son las 7 de la mañana con 8 minutos, en vivo también a través de TuneIn, a través de nuestras noticias sonora.com y de sergiovalle.mx. 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Bueno, mire, Alejandro Romero dice que en los primeros 5 meses del 2026, en la planta Ford de Hermosillo se produjeron 155,397 vehículos, un poquito más que en el mismo lapso del año pasado. Son datos que difunde el INEGI, que va a analizar más adelante Alejandro Romero. Se produjeron en los primeros 5 meses, los primeros 5 meses de este 2026, 155,397 vehículos en la planta Ford. Hoy es martes de platicar con la licenciada Claudia Indira Contreras, el suicidio en hombres. Ese es el tema que abordará ella esta mañana. Cada martes, poquito después de las 8 de la mañana, es que escuchamos la intervención de Claudia Indira Contreras, el suicidio en hombres. 8 de cada 10 personas que atentan contra su vida son hombres. 8 de cada 10. Más adelantito también voy a platicar con el presidente de la Barra Sonorense de Abogados, con José Manuel Ávila Valenzuela. Hay un posicionamiento público que sacó la Barra Sonorense de Abogados. Se lo conté aquí la semana pasada, no sé si algunos de ustedes recordarán, pero la semana pasada yo aquí le comenté ese posicionamiento público que hizo la Barra Sonorense de Abogados sobre una situación que se está dando en la Fiscalía General de Justicia del Estado. Ellos hablan de que se está abusando de la figura de la prisión preventiva, que se está obstaculizando que se pueda llegar a los acuerdos reparatorios, por ejemplo. Están hablando también de deficiencias en el área de peritajes, lo cual complica pues la labor de los abogados y también retrasa la procuración de justicia, en este caso para sus representados. Así que por ahí viene más o menos el posicionamiento que hicieron la semana pasada en la barra sonorense de abogados. Voy a platicar con el presidente de esta barra, con José Manuel Ávila, ahorita a las 7:30, para que nos explique en qué consiste, ya un poco más a detalle, lo que está pasando, según lo que ellos mismos han expresado públicamente a través de esa carta que publicaron la semana pasada. La semana pasada fue muy temprano, la distribuyeron muy, muy temprano, y entonces estábamos, digamos, pendientes con ese tema, ¿no? A reserva todo esto de lo que ustedes nos quieran comentar al WhatsApp. Es importante que ustedes se sumen a esta conversación. Le invito para que se sumen a la conversación que tenemos aquí todos los días, enviando sus mensajes de WhatsApp al 6624-755362. 6624-755362 es el WhatsApp de nuestras noticias. Si ustedes tienen un reporte, un comentario, una queja, una opinión, una sugerencia, con muchísimo gusto yo aquí voy a recibir y a darle espacio, desde luego, a sus opiniones, a sus reportes. 6624-755362. Muy temprano llegó un saludo y es una felicitación, así que vamos a apurarnos para saludar y felicitar al señor Reinaldo Ocaño Ortega. Hoy hoy cumple 73 años, está tan morro, 73 años, ¿sí? Hasta el rancho El Alacrán, allá en Cananea, Sonora, ¿sí? Aquí está el saludo, muchas felicidades, dice, le voy a leer textual, ¿eh? Buenos días, un saludo y felicitaciones para el señor Reinaldo Ocaño Ortega, hoy que cumple 73 años de vida, hasta el rancho El Alacrán, en Cananea, Sonora. Bueno, pues muchas felicidades a don Reinaldo, que la pase muy, muy bien, ¿sí? Que lo apapachen mucho y que siga cumpliendo muchos años más, ¿no? Con salud y con trabajo. Que a nombre de las personas que mandaron este mensaje, ¿sí? Y de todos los que estamos aquí en la cabina, muchísimas felicidades, Reinaldo Ocaño Ortega, 73 años de vida. Él está en el rancho El Alacrán, allá en la zona de Cananea. Son las 7:13, 7:13. Siempre que me van a mandar, que me mandan nombres, los leo y los leo en voz alta antes de decirlos al aire, ¿sí? No va a ser que me pase lo de al Buki Soria, ¿verdad? O a mi paisano, ¿sí? Alonso Echevarría, sí, que también se le aplicaron ahí en Televisa un día, ¿sí? ¿Te acuerdas, Raquel? Y luego a Luqui Soria, una vez que estaba narrando un partido, entonces siempre leo y lo vuelvo a leer, así como que para no equivocar, no caer, ¿sí? No caer. Puede que un día me agarren apurado, ¿verdad? Y termine metiendo la pata, pero procuro que eso no suceda. Bien, son las 7:14, 7:14. Déjeme contarle, ayer se registró una explosión por acumulación de gas en un sitio de mucha tradición. Aquí en Hermosillo es un sitio ese donde venden raspados, chemises y todo eso. Después se fueron ampliando, ¿verdad? Y empezaron a vender quesadillas y tortas y un montón de cosas. Muy exitoso. Es de una familia de aquí, de mucha tradición. Aquí en Hermosillo, para la gente que nos escucha afuera, se los cuento esto, pues. Es un sitio que se llama El Patio. Ayer tiene varias sucursales y una que está en el centro de la ciudad. Registró ahí una explosión. Hay varias personas lesionadas. Este es el reporte de Sebastián Moreno.
1: Luego de una explosión que se registró en un comercio local en la colonia Centenario, resultaron 8 personas lesionadas, una de ellas con quemaduras de primer grado. Jorge Orduño, jefe del turno del Departamento de Bomberos de Hermosillo, explicó que alrededor de las 15 horas ocurrió una explosión por acumulación de gas en el negocio conocido como El Patio, que se ubica en la avenida Doctor Ignacio Pesqueira y la calle Comfort. En el lugar se reportaron 8 personas lesionadas, 3 trabajadores del establecimiento y 5 personas que pasaban pasaban por la zona cuando los vidrios salieron disparados tras la explosión y que una trabajadora sufrió quemaduras de primer grado en la cara y ambas manos. Indicó que los comercios ubicados alrededor del establecimiento afectado no tuvieron daños materiales. Por el momento, el negocio permanecerá fuera de operación hasta que se normalicen las revisiones del caso. De acuerdo con información de Protección Civil, se reportó de manera preliminar 4 personas lesionadas, quienes fueron trasladadas para recibir atención médica. En la atención del incidente participaron elementos de corporaciones de Protección Civil, Policía Municipal de Hermosillo, Policía Estatal y del Departamento de Bomberos. Para Radio La Sonora, Sebastián Moreno.
0: 7:16 a.m. Bueno, déjeme actualizarle, ya eran 8 heridos aproximadamente los que se registraron, pero estaban siendo atendidos desde ayer mismo. Son ya las 7:16, voy al corte y regreso.
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0: Bueno, son las 7 de la mañana con 20 minutos, 7 con 20, sobre el hallazgo de una joven pareja sin vida en el interior de un vehículo aquí en Hermosillo el fin de semana. La Fiscalía de Justicia dice que la principal línea de investigación apunta a una intoxicación accidental. Es lo que dice la Fiscalía. La Fiscalía General de Justicia del Estado informa que lleva a cabo investigaciones correspondientes tras el hallazgo de dos cuerpos sin vida al interior de un vehículo en el fraccionamiento Puerta Real, aquí en Hermosillo. Con base en los primeros indicios recabados en el lugar, la hipótesis de trabajo principal establece que el deceso de ambas personas fue de naturaleza accidental. Repito, que el deceso de ambas personas fue de naturaleza accidental, derivado de la inhalación de monóxido de carbono. El procesamiento de la escena inició la tarde del domingo 7 de junio, tras recibir el reporte correspondiente y arribar a la intersección de las calles Cerrada, Tazara y Gargalla. En personal pericial y de investigación localizó un vehículo tipo sedán Ford Fusion, el cual se encontraba estacionado y parcialmente cubierto con una lona color café. En el interior de la unidad, específicamente en el asiento trasero, fueron localizados los cuerpos de un hombre y una mujer en estado de descomposición, así lo cita el comunicado que le estoy leyendo, quienes no presentaban signos visibles de violencia. Las víctimas fueron identificadas como Damaris Jacqueline y Jonathan Said. Cabe destacar que ambos contaban con fichas de búsqueda activas tras haber sido reportados como desaparecidos. Durante la minuciosa inspección del vehículo, dice este comunicado, personal de servicios periciales constató un escenario compatible con una intoxicación. Se advirtió que el switch del automóvil se encontraba en posición de encendido, con las llaves puestas y la perilla del aire acondicionado encendida y ajustada en el nivel 4. Sin embargo, la unidad ya no contaba con energía debido a la descarga total de la batería. Aunado a lo anterior, en el asiento delantero izquierdo se localizó una bolsa de plástico que contenía hierba verde y seca con las características físicas de un narcótico. La mecánica de los hechos, la posición de los cuerpos y la disposición de las prendas de vestir encontradas en el piso de la unidad, de las cuales varias coinciden exactamente con la ropa descrita en el reporte de desaparición de la víctima femenina, sugieren que la pareja se encontraba en intimidad en la parte posterior del automóvil. Cabe señalar que ella estaba parcialmente desnuda con parte de su ropa junto a ella y el varón vestido en short, así lo cita el comunicado. La hipótesis establece que ambos se quedaron dormidos con el motor y el aire acondicionado en marcha, lo que provocó una letal acumulación e inhalación de monóxido de carbono dentro del vehículo. En el lugar también se aseguraron diversas pertenencias, tales como teléfonos celulares, bolsos y carteras con identificaciones que ayudaron a establecer la identidad de los occisos. Los cuerpos fueron trasladados a las instalaciones del Servicio Médico Forense para realizar la necropsia de ley y los estudios correspondientes, los cuales permitieron determinar la causa de la muerte. La Fiscalía General de Justicia del Estado continuará informando conforme avance las diligencias. Es lo que dice este comunicado, ¿sí? Establece que la principal línea de investigación es la intoxicación accidental de esta pareja, este par de muchachos muy jóvenes, los dos que fueron encontrados sin vida en el interior de un vehículo en el fraccionamiento Puerta Real de aquí de Hermosillo. Intoxicación accidental. Es lo que dice este comunicado, es la principal línea de investigación que... de la que habla la propia fiscalía. Había, sí, efectivamente, una ficha de búsqueda, ya se habían activado los colectivos de búsqueda, habían empezado a compartir en redes sociales una imagen de la muchacha pidiendo pues ayuda para su localización. Bueno, el desenlace lamentablemente fue ese. Fue encontrada ella junto con el muchacho con el que había salido, fueron encontrados sin vida. Son las 7 de la mañana con 25 minutos, 7:25. Que está identificado, dicen, el presunto responsable de un homicidio contra un policía municipal de Hermosillo, la Fiscalía General de Justicia del Estado, dice que ya identificado, dice que derivado de los actos de investigación con motivo de los hechos registrados el pasado 6 de junio en la colonia Centro, donde perdió la vida un elemento de la Policía Municipal y dos personas más resultaron lesionadas, se ha logrado establecer plenamente la identidad del probable responsable de la agresión. Es importante precisar, dice aquí la Fiscalía, que en relación a diversas publicaciones en redes sociales en las cuales se afirmaba la detención por parte de la Policía Municipal del presunto responsable, esa persona, la persona que aparece en redes sociales, no corresponde al autor material de los hechos que actualmente se investigan. No obstante, derivado del análisis de indicios y demás actos de investigación desarrollados por esta representación social, el presunto agresor ya fue plenamente identificado por testigos presenciales de los hechos, lo cual pues ya permitió establecer su identidad. En este momento, dice la Fiscalía, corporaciones del Gabinete de Seguridad del Estado de Sonora, en coordinación con la Policía Municipal de Hermosillo, mantienen un operativo permanente y diversas acciones de investigación orientadas a ubicar y capturar al responsable de esta agresión. De esta agresión que terminó lamentablemente con la vida de un joven elemento de la Policía Municipal de Hermosillo. 34 años creo que tenía este elemento de la Policía Municipal, que fue a atender un reporte de ataque armado, de balazos, pues, en una cantina del centro de la ciudad. Hay un debate en redes, lo he visto, respecto de que no traía el muchacho policía el chaleco antibalas, ¿sí? Habría que preguntar, conocer los protocolos. Yo ignoro esa parte, pero podemos preguntar, porque ya me están comentando aquí también el tema, de por qué no traía, si estaba atendiendo un reporte de ese tipo, ¿sí?, de agresión armada, con arma de fuego, si no hubiera sido necesario, que se hubiera puesto el chaleco antibalas en ese momento. Entiendo que todos los elementos de la Policía Municipal tienen uno, ¿verdad? Sí. Yo no sé, con estos calores, si se lo quitan, se lo ponen, dependiendo del lugar, del momento. No lo sé. He visto ese debate, sí, en redes, y algunas personas dicen que, bueno, es que tenía que haber traído puesto el chaleco antibalas. Pues digo, ahorita ya es demasiado tarde para eso, pero igual habrá que conocer y preguntarle a los jefes de la Policía Municipal cuáles son los protocolos, ¿no?, para este tipo de casos, porque insisto, estaban atendiendo un reporte de agresión con arma de fuego, balazos, pues, un reporte de balazos en una cantina. El sábado fue esto, ¿no? Y es cuando se registra esta agresión dentro de esa cantina, de este hombre que saca el arma, dispara contra algunos de los parroquianos ahí. Bueno, al llegar la policía a atender ese reporte que había hecho alguien, hizo el reporte, entra este policía y bueno, es agredido y lamentablemente falleció. Son las 7 de la mañana con 28 minutos, 7:28. Mire, otra de policías. Un policía estatal fue detenido, lo agarraron armado, borracho, de pachanga, no, bueno, con todo el paquete completito.
1: Un sujeto que se desempeñaba como elemento de la Policía Estatal fue detenido por elementos de la Guardia Nacional cuando lo sorprendieron ebrio, armado, escandalizando y lanzando amenazas a los vecinos. A través del área de comunicación social de parte de la Policía Estatal informaron que un elemento de la corporación había sido detenido en hechos ocurridos fuera de servicio. Explicaron que el elemento fue separado de sus funciones de manera inmediata mientras la autoridad correspondiente, la Comisión de Honor y Justicia y la Unidad de Asuntos Internos realiza las investigaciones de los hechos. Según información del gobierno federal, la detención se registró la madrugada del lunes alrededor de las 3 horas por fuera de una vivienda localizada en las calles Palo Fierro y Pino Real, al norte de Hermosillo. Al momento de ser detenido, el sujeto estaba armado con una pistola de cargo. Luego de ser asegurado, quien además de portar el arma traía identificación oficial, fue puesto a disposición del agente del Ministerio Público correspondiente. Para Radio Rama Sonora, Sebastián Moreno.
0: 7:29, mire, mensaje de la audiencia, dice, ayer Alejandro Romero comentó sobre lo del fútbol. Ayer Alejandro Romero habló sobre las concesiones, digamos, que el gobierno le ha dado a la FIFA para que se desarrollaran aquí en México algunos partidos del fútbol, del Mundial de Fútbol 2026. Exención de impuestos, una serie de privilegios que se concedieron o de concesiones que se otorgaron a la FIFA para traer a México algunos partidos del Mundial 2026. Y luego me dice acá la persona de la audiencia, no más para que se dé una idea de cómo es la recuperación económica de la Ciudad de México, allá los negocios ya sean en calle o taquerías o restaurantes, que pongan una televisión para que sus clientes vean los juegos de fútbol, aunque sean en televisión abierta, tienen que pagar un impuesto para poder hacer eso. Vaya que andan como perros, dice. Bueno, mire, ese es un tema que tenemos pendiente acá. ¿Bien? Yo lo tengo pendiente para compartirles a ustedes la información cuando la tenga. Hay un tema que tiene que ver con los derechos de transmisión. Hay plataformas que tienen pagados los derechos de transmisión de los partidos de fútbol. Entonces, se está hablando, por ejemplo, que si un restaurante en la Ciudad de México tiene una transmisión, imagínense, pues una cantinita, esas que hay miles allá en la Ciudad de México, bueno, ponen el partido de fútbol, un partido que esté en ese momento, lo tendría que pagar esa parte a la plataforma que lo está transmitiendo. Hay un tema ahí que yo no lo tengo claro. Ayer estaba viendo unas declaraciones de la presidenta de la CANIRAC a nivel nacional. Estoy buscando a gente de la CANIRAC de aquí, de Sonora, para que nos explique cuál sería la situación. Todo el tiempo que entramos a un restaurante, ¿sí? Restaurantes, ya saben, pues hay restaurantes que se especializan en eso, ¿no? En cosas de deportes, ¿no? La gente va a pistear y a ver el béisbol para acabar pronto, ¿no? Bueno, eso es muy típico, es muy típico. Entramos a un restaurante de mariscos, a un restaurante de alitas y esas cosas y demás, y tienen ahí los pantallones muy padres, están pasando el fútbol americano, el soccer, el béisbol, el básquetbol, y ahí se pueden pasar horas las personas o comiendo, echando el trago, viendo un partido, ¿sí? Eso es típico, en cualquier restaurante que entremos, pues va a pasar eso. ¿Eso le implicaría una sanción, una multa al dueño del restaurante? Pues si el dueño del restaurante está agarrando una señal pirata para poner el partido, sí lo van a multar. Eso sí me quedó claro. Entonces, lo que no me quedó claro es si van a pagar extra a lo que ya se paga. Es decir, si yo pago una plataforma, la que sea, ¿sí? Si yo pago una plataforma y esa plataforma tiene pagado los derechos de transmisión del fútbol, pues entonces yo puedo agarrar la señal de esa plataforma porque yo tengo una suscripción y la puedo poner en el restaurante que tengo yo para que los comensales se pongan a ver el partido mientras comen, ¿sí? Es lo que quiero saber, si sí o si no. O si nada más mi suscripción, o dependiendo del tipo de suscripción, es o para negocio o para domicilios particulares. Si es diferente, ¿va? Y si habrá personal suficiente en todo el país para caerle a todo mundo a revisar, a ver tu suscripción, si es para negocio o es para tu casa. No lo sé, pero ese es un tema, ¿eh? Ese es un tema. Bueno, voy al corte y regreso. Vamos a hablarle al presidente de la Barra Sonorense de Abogados.
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0: Bien, son las 7:36, 7 de la mañana con 36 minutos. Ya está el licenciado Ávila en la línea telefónica. José Manuel Ávila es el presidente de la Barra Sonorense de Abogados. Mi estimado José Manuel, ¿cómo estás? Buenos días.
17: Sergio, buenos días para tomar el público también, a la orden.
0: Como muchas siempre. Gracias por estos minutos. Mira, retomando, la semana pasada leía yo con atención y con algo de expectativa este posicionamiento que emitió la Barra Sonorense de Abogados, que tú presides respecto de pues, una serie de situaciones que se están dando en la Fiscalía General de Justicia del Estado, que tienen que ver pues con los acuerdos reparatorios, con la judicialización de los casos, en fin, me gustaría recapitular esa parte. Es extenso, digamos, haz una versión radiofónica de ese posicionamiento. ¿Qué está pasando?
17: Sí, Sergio, déjame comentarte así muy rápido esto, nada más hacer una aclaración pertinente. Uh-huh. La diferencia que tenemos con Fiscalía no son personales, son diferencias de posición o de posicionamiento entre instituciones Barra Sonorense de Abogados y Fiscalía General del Estado de Sonora. Uh-huh. Dicho eso, te debo comentar que efectivamente hemos recogido comentarios de manera muy, muy insistente por parte de nuestros agremiados, por parte del foro, donde se dice que Fiscalía literalmente le cerró la llave a las soluciones alternas y a la forma de terminación anticipada del proceso, lo cual significa un punto de gravedad tal que tuvimos que salir a socializar ese tema a través de redes sociales y a través de los medios de comunicación como el tuyo, porque definitivamente no hemos encontrado eco en Fiscalía, y eso, te insisto, nos ha obligado a recurrir a darle noticia a la sociedad de lo que está pasando. Pero además no solamente lo dice la Barra Sonorense de Abogados, ya incluso salió el presidente del tribunal a dar esa versión, donde se establece que derivado de ello, de esa negativa de Fiscalía de otorgar esas soluciones alternas y forma de determinación anticipada, están los tribunales llenos de expedientes, de tal suerte que las audiencias se alargan de manera innecesaria. Asuntos donde se están ventilando delitos de bagatela, que le llamamos nosotros delitos menores, por ejemplo, lesiones que tardan menos de 15 días, daños por el orden de 3,000-4,000 pesos con motivo del tránsito de vehículos, están siendo judicializados, por favor.
0: ¿Judicializados? ¿Qué es judicializado?
17: Judicializar significa que el Ministerio Público encontró dentro de una carpeta de investigación que efectivamente se cometió un hecho que la ley señala como delito, uh-huh, y que el imputado probablemente lo cometió o participó en su comisión. Derivado de ello va el Ministerio Público, el fiscal, le toca la puerta al juez penal oral y le dice: señor juez, en esta carpeta de investigación efectivamente se dan las condiciones para que te presente la misma, para que tú en todo caso cites a esta persona o le libres una orden de aprehensión en términos del 141 del Código Nacional de Procedimientos Penales.
0: ¿Por un choque?
17: Es decir, pues por un choque menor que el Ministerio Público, el fiscal tiene la facultad legal para llevar a cabo un acuerdo reparatorio, conmina a las partes a que pagues esos 3,000 pesos que se provocó con motivo del tránsito de vehículos. Yo pongo una pregunta en el centro del de aquí de la plática, Sergio: ¿cuánto le cuesta al Estado tramitar un procedimiento de esa naturaleza? Por favor, 3,000 pesos no es nada, que sí se puede, después de que el Ministerio Público lleve un ejercicio de conciliación entre las partes y saca adelante esta situación y no llevará a cabo esa carpeta de investigación ante un juez penal. Entonces, ese es el problema que tenemos de entrada con Fiscalía, que no ha entendido que el nuevo sistema de justicia penal significa que el Estado nos está mandando una directriz a los particulares donde nos dice: señores particulares, yo, Estado, voy a tener la mínima intervención en los problemas que ustedes tengan, incluso en el orden penal, en ciertas, bajo ciertas circunstancias, arréglense ustedes. Y eso significa que Fiscalía tiene ese compromiso ineludible de que en ciertas, bajo ciertas circunstancias, insisto, puede llevar a cabo acuerdos reparatorios en la misma sede ministerial. Él los puede aprobar sin ningún problema, incluso en el procedimiento ya penal puede solicitar los procedimientos abreviados para que baje mucho el número de expedientes que se tramitan en los tribunales. Como no lo está haciendo, insisto, los tribunales están saturados. Otro problema grave que hemos observado, Sergio, es que no están yendo los ministerios públicos a las audiencias.
0: ¿Cómo?
17: En lo que va del año, ha faltado el Ministerio Público solamente en Hermosillo alrededor de 600 audiencias.
0: ¿600?
17: A 600 audiencias.
0: ¿De un total de más o menos cuántas?
17: Pues deben de ser unas 10,000-15,000, pero ese número es un número significativo. ¿Cómo cómo no va a ir el Ministerio Público a una sola audiencia que fuera? Imagínate una persona, un imputado que está privado de su libertad, que le fijen una fecha para llevar a cabo una audiencia, la que te guste, y no va al Ministerio Público. ¿Qué significa eso? Un retraso innecesario en la administración de justicia y en la procuración incluso. No puede ser posible que no vaya al Ministerio Público. La figura del Ministerio Público significa que es una institución de buena fe. Tienes que estar yendo a las audiencias. De hecho, hay medidas cautelares que obligan al imputado a estar yendo a todas las audiencias si no está privado de la libertad, si no se le impuso la prisión preventiva justificada. El artículo 155 del Código Nacional de Procedimientos Penales te da 14 medidas cautelares. Y todas ellas van en el sentido de obligar al imputado a que esté presente durante la secuela del procedimiento. Para eso son las medidas cautelares. Bueno, yo me pregunto, ¿y qué hacemos con la figura del Ministerio Público si no está lleno? Va a llegar un momento en que lo tengamos que cautelar, que obligar.
0: O sea, ¿cómo se le obliga al Ministerio Público a que esté?
17: Pues tiene que ser más férrea la decisión de un juez e imponerle medidas más drásticas, multa, arresto, lo que sea necesario para que vaya al Ministerio Público. No puede ser posible que se estén alargando los procedimientos porque el Ministerio Público no va a una audiencia. Eso yo jamás lo había visto. Yo tengo 30 años litigando y jamás había visto que un Ministerio Público no fuera a una audiencia. Pero tiene su explicación. Y te la doy muy rápido.
0: Sí.
17: Mira, el Ministerio Público en Sonora gana muy por debajo de la media nacional. Un Ministerio Público...
0: ¿Son mal pagados los MPs aquí en Sonora?
17: Muy, muy, muy mal pagados. Un Ministerio Público auxiliar gana alrededor de 25,000 pesos. Un Ministerio Público titular gana alrededor de 35,000 pesos, pero te pongo este escenario. Imagínate que un Ministerio Público que tenga su familia en la ciudad capital, en Hermosillo, pero él esté trabajando en San Luis Río Colorado, en Guatabampo, hay que pagar dos casas, dobles recibos, estar trasladándose para venir a ver a la familia, no le alcanza definitivamente. Pero voy más allá, Sonora también está muy por debajo de la media de ministerios públicos por cada 100,000 habitantes. A ver, Sonora tiene un promedio de 10 ministerios públicos por cada 100,000 habitantes. Chihuahua tiene 26, Sergio. Ciudad de México tiene 32. Necesitamos meterle más lana, más presupuesto a Fiscalía. Fiscalía tiene un presupuesto para 2026 de 2.400 millones de pesos. No le alcanza. Necesitan pagarle mejor a un ministerio público, darle mejores prestaciones.
0: ¿Cuánto tendría que ganar un ministerio público?
17: Pues cuando menos unos alrededor de 50,000 pesos, más o menos.
0: Más o menos unos 50,000 pesos mensuales.
17: Para que pueda llevar a cabo una vida decorosa y no estar pensando en el recibo del agua, luz, teléfono, mientras desempeña sus funciones.
0: ¿Es lo que ganan en otros estados?
17: Más o menos, arriba de 50,000 pesos.
0: O sea, aquí están a la mitad, más o menos.
17: Es correcto. Sí, sí, pues están muy mal, definitivamente están muy mal pagados. Y son muy pocos. Fíjate que, como todos los ingredientes que se dan en este problema. Pocos ministerios públicos y a esos pocos mal pagados. Ya te imaginarás cuál es el resultado. Mucho del problema que tenemos en Sonora es particularmente ese.
0: ¿Un ministerio público por cada cuántos habitantes?
17: Son 10 ministerios públicos por cada 100,000 habitantes.
0: Por cada 100,000 habitantes.
17: Es correcto.
0: 10 por cada 100,000 son los que tenemos. ¿Y cuál es lo óptimo o la media?
17: Pues Chihuahua, que tiene, creo yo, una buena procuraduría, tiene 26, de perdida que tuviésemos unos 30 por cada 100,000 habitantes.
0: Eso me lleva al punto 2 de este posicionamiento, donde hablan ustedes de un insuficiente recurso humano y presupuestal en las unidades de investigación de la Fiscalía General de Justicia.
17: Es correcto. Fíjate que hemos caído en un punto tan difícil que incluso ni siquiera te dan copia de las carpetas en ciertos casos. Te voy a poner sobre la mesa un tema emblemático que pasó en Sonora, recordarás ahora en noviembre del año pasado, donde fallecieron veintitantas personas. La audiencia de ese asunto se llevó en diciembre del año pasado, pero esta se tuvo que posponer porque la defensa le llamó la atención al juez y le dijo literalmente: señor juez, el fiscal está faltando a su compromiso ineludible, indeclinable, de entregarme copia completa, legible y gratuita de la carpeta de investigación. Lo que me entregó a mí no se lee, no se entiende, yo no puedo llevar una defensa adecuada. Por favor, suspenda la audiencia. El juez, con ese panorama, no le quedó otro remedio más que suspenderla en perjuicio del imputado y en perjuicio de la víctima ofendida. Entonces, en esa situación estamos ahorita. Y vas tú a la agencia del Ministerio Público a solicitar una copia de la carpeta y te dicen: no te puedo entregar copia de la carpeta porque ya se la di hace 6, 7, 8 meses al defensor anterior. Oye, pero yo no puedo ir a tocar la puerta al abogado anterior, a su oficina o a su casa, para que me entregue esa carpeta. La ley no prevé eso. Prevé que el Ministerio Público me la tenga que entregar a mí, a nadie más. Y no se está haciendo tampoco. Entonces eso también me parece deleznable, que el Ministerio Público no esté cumpliendo con ese compromiso.
0: ¿Ha habido alguna respuesta de la Fiscalía frente a este posicionamiento de ustedes? Bueno, digo, y aparte que hay, también deficiencias en el Departamento de Servicios Periciales, lo mencionan acá.
17: Correcto.
0: Están solicitando, el tema de la solicitud de medidas cautelares. Bueno, voy a poner, por ejemplo, voy a leer rápido el primer párrafo del punto 4 del posicionamiento, porque se me está acabando el tiempo. Dice: los servicios periciales representan un área de oportunidad importante. De la experiencia recabada por nuestros agremiados, se recoge que existe una gran carga de trabajo en el personal adscrito, lo cual genera importantes retrasos en la expedición de peritajes.
17: Sí, fíjate que si tú lees la respuesta que nos dio Fiscalía a ese punto en particular, hay un reconocimiento expreso de que efectivamente tienen
0: retrasos en la expedición de peritajes.
17: Sí, fíjate que si tú lees la respuesta que nos dio Fiscalía a ese punto en particular, hay un reconocimiento.

0: público ni el juez son peritos en todas las materias. Sería una locura pensar eso. Por ello se tienen que allegar de peritos para que le expliquen de manera pormenorizada y detallada de qué se trata ciertos casos. Un tema de deslindes, por ejemplo, un tema médico, de responsabilidad médica, que venga un perito en la materia y me explique de qué se trata. Un tema de despojo, un perito en agrimensura para que me explique si efectivamente se despojó o no de cierta superficie a la persona que aparece ahí como...
1: Oye, licenciado, ¿y no va en contra, no va en contra esas deficiencias de la que me has explicado, que le has explicado a la audiencia, no son como un punto encontrado? Encuentro una contradicción ahí, a ver, tú corrígeme. Uh-huh. Porque, bueno, estamos hablando de que se judicializan necesariamente los casos, uh-huh. De que se evitan los acuerdos reparatorios, lo cual uh-huh. haría más fácil, menos complejo, y se llenaría menos el Supremo de Tribunal de Justicia, los juzgados se llenarían menos de expedientes, ¿sí? Uh-huh. Entonces, ¿no tendría la Fiscalía que actuar al revés frente a estas deficiencias Correcto. Que tiene? Si le falta personal, si le faltan peritos, si le Correcto. Faltan ministerios públicos, ¿no sería para ellos lo mejor hacer más simples Claro. Los procesos en vez de complicarlos?
0: Sí, por eso te comentaba yo que estamos ante la tormenta perfecta. Pues hay pocos ministerios públicos mal pagados y todavía Fiscalía pone trabas para deshacerse, y lo digo en buena manera, de carpetas de investigación, esas carpetas donde significan delitos de bagatela, delitos uh-huh. menores que puedes llevar a cabo acuerdos reparatorios. Entonces, si tuvieses tú, Fiscalía, la voluntad de conciliar a las partes y poder quitarte esa carpeta de investigación de encima, eso es lo recomendable. Incluso significaría también que abatiera los procedimientos penales ante los juzgados y estos no estuvieran saturados también.
1: ¿En qué va? Entiendo que le respondió el fiscal. ¿En qué va el tema? ¿Hay alguna reunión? ¿Hay, no sé,
0: déjame decirte esto, yo no tengo problema en hacerlo público. Nos hemos reunido con el fiscal en algunas ocasiones, le hemos planteado estos problemas que tenemos en fiscalía y la realidad es que no pasa nada, Sergio. No vemos un cambio radical en el día a día en sede de Procuración de Justicia. Eso nos orilló particularmente a salir a socializar este tema. Si no se uh-huh. trata de crear un problema por crear o diferencias o ventilar las diferencias en público, no. El problema es que no hemos tenido eco con Fiscalía y el último recurso es este. Incluso, y te lo digo abiertamente también, ya le tocamos la puerta a través de un escrito al gobernador y tampoco pasó nada. ¿Qué nos queda a nosotros como foro? Pues salir al público, a la sociedad y decirle esto está pasando en sede de fiscalía. Y creo yo que tenemos la razón en el sentido de que se está reventando el sistema de justicia penal, sobre todo en Sonora. En Sonora no hemos tenido avances significativos en estos temas y sale Fiscalía vanagloriándose de que judicializó 22,000 carpetas. Eso no es para vanagloriarse. Hubiera sido más interesante que saliera Fiscalía y dijera, sociedad sonorense, acabo de hacer 15,000 acuerdos reparatorios. Estoy sacando la tarea y todos los sistemas nuevos de justicia, Sergio, van en ese sentido. En materia laboral pasa lo mismo. Uh-huh. Hay una prevalencia en el tema de conciliación. Pasa lo mismo también en otras materias, como la mercantil, todas las materias le están apostando a que no vayas a sede judicial. Uh-huh. Se acaba de expedir una ley general de mecanismos alternativos de solución de controversias en enero del 2024. Donde se privilegia las salidas alternas de solución de controversias. A eso hay que apostarle. Ningún estado, ni incluso el mexicano, el estado mexicano, no puede apostarle a que los particulares vayan a juicio porque no tenemos la infraestructura, no tenemos los recursos para sacar adelante el sistema que tú me digas. Por eso es importantísimo apostarle particularmente a la conciliación.
1: La conciliación.
0: Sí, bien. Claro.
1: Claro, a ver, entonces, ya para finalizar la reserva de lo que quieras comentar, este documento, este posicionamiento, ustedes lo sacaron, lo publicaron el 2 de julio.

0: junio está sellado de recibido a las 14:55 del día siguiente, 3 de junio. Es 9 de junio hoy, hasta donde me acuerdo. O sea, 6 días después, el asunto sigue igual.
1: Sigue igual. No hemos tenido contacto con Fiscalía. De hecho, en el primer párrafo de su comunicado hizo algún comentario en el sentido de que se pudiesen arreglar las cosas. Ojalá que así sea. Ojalá que encontremos ya la forma de que este tipo de situaciones que se están dando en Fiscalía se remedien. Y nada más no quiero dejar de comentar lo siguiente, Sergio. Otro problema grave que tenemos es que en todos los asuntos Fiscalía solicita la prisión preventiva justificada. Cree Fiscalía todavía, con la mentalidad de antaño, que el hecho de que prives de la libertad al imputado es el gran logro. No hay nada más alejado de la realidad. ¿Por qué? Porque está saturando también los centros de reinserción social. Lo acabamos de vivir en Ciudad Obregón, un problema con el Cerezo de por allá. Hubo un motín. Digo yo, seguramente debe haber otros ingredientes como el autogobierno, etcétera, etcétera, etcétera. Pero también el hacinamiento, y te ha puesto doble contra sencillo, tuvo mucho que ver con ese motín.
0: Te agradezco mucho, José Manuel. Estamos pendientes a ver si esto avanza en sentido positivo, desde luego.
1: Pues muchas gracias a ti, Sergio, por darnos este espacio en tu tan gustado programa. Y sigo a la orden como siempre.
0: Igual, un abrazo, hasta pronto.
1: Un abrazo, saludos, voy.
0: José Manuel Ávila es el presidente de la Barra Sonorense de Abogados. Bueno, vamos al corte. Regresamos con el pronóstico de todo el tiempo, a ver si ya está disponible Gilberto Lagarde.
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0: Bien, son las 7:59 de la mañana. Mire, ayer se publicó una nota en el periódico La Opinión. El periódico La Opinión es un diario que se edita en español allá en los Estados Unidos. Este periódico pidió información al Departamento de Seguridad Interna de los Estados Unidos sobre este tema de las visas y demás de los gobernadores de Tamaulipas y de Sonora. El gobierno de Estados Unidos está confirmando que no hay ningún mecanismo pues de acceso al territorio norteamericano como el que se mencionaba en la otra nota de la semana pasada del periódico Los Angeles Times, ¿sí? De este permiso especial que tendrían, según la nota del Los Angeles Times, tanto Alfonso Durazo como Américo Villarreal para que entraran a Estados Unidos. Este periódico consultó al DHS, que se llama, por sus siglas en inglés, y contestó que no, que ninguno de ellos tiene ninguno de estos permisos especiales, un parol que le llaman, ¿no? Son las 8, vamos al pronóstico del estado del tiempo del Servicio Meteorológico Nacional, en voz de Gilberto Lagarde, especialista técnico de la Comisión Nacional del Agua. Mi estimado Gilberto, como siempre, gusto en saludarte, adelante, te escucho.
7: Muy buenos días, Sergio, pues iniciamos el pronóstico para este día en el estado de Sonora. Seguimos con condiciones estables, cielo despejado y nublado. Ya tenemos la corriente en chorro subtropical sobre el estado de Sonora, la cual va a generar algunos pequeños nublados el día de hoy. Los nublados importantes se van a empezar a ver a partir posiblemente el día de mañana. Y pues esto también va a ir generando una posibilidad de lluvia. Mañana se puede decir que para el sur y una parte del oriente del estado podríamos tener la probabilidad de entre un 20 un 30% de posibilidades. Son muy bajas y se ven lloviendas. Donde comienza lo bueno es a partir del jueves. El jueves sí ya hay posibilidades de lluvia, igual en el oriente y en el sur del estado, pero aquí ya sube entre un 40 y un 50% la condición de lluvia para estas zonas del día jueves. Y mientras más entremos al fin de semana, más va a ir subiendo la posibilidad de lluvia en el estado, así que pues ya parece que ya ahora sí ya va a entrar en función de monzón y vamos a tener pues ya lluvia más constante en el estado de Sonora. Como comentábamos a principios hace algún tiempo, las primeras lluvias van a ser lloviznas o lluvias ligeras. Las lluvias importantes pues posiblemente vayan presentándose más adelante conforme vaya agarrando fuerza el monzón. Y pues también las lluvias de verano. Ahora sí, vámonos por ciudades. Que Hermosillo ayer presentó una temperatura máxima de 41 grados y medio. La máxima alcanzada esta mañana fue de 22. Obviamente no registramos lluvia. El pronóstico para esta tarde en Hermosillo es una máxima que puede alcanzar hasta los 42 grados. Para el día de mañana se espera una mínima de 24 por la mañana y una máxima de 41 por la tarde. Mañana, hoy es cielo despejado, mañana es medio nublado, sin lluvia esperamos y el día de mañana. Vamos con Obregón que ayer tuvo una máxima de 39 grados, hoy amaneció con una mínima de 24. El pronóstico para el día de hoy es una mínima que pudiera andar, una máxima, perdón, que pudiera andar por la tarde, que pudiera andar a los 41 grados, con cielo entre despejado, medio nublado, sin posibilidades de lluvia para este día. Para el día de mañana se espera una mínima de 25 con una máxima de 39 grados. Aquí sí empieza el cielo medio nublado, nublado, y la posibilidad de lluvia para Obregón es del 20% para el día de mañana, de lloviznas o lluvias dispersas para Ciudad Obregón. Vamos con Navojoa, que ayer tuvo una máxima de 40 grados, hoy amaneció con una mínima de 20. El pronóstico para el día de hoy es una máxima que podría andar a los 42 grados, con el cielo entre despejado, medio nublado, sin lluvia para este día. Para el día de mañana se espera una mínima de 21 con una máxima de 40, y aquí también se repite el 20% de posibilidades de lluvia para Navojoa, con el cielo medio nublado para esta ciudad. Así que mañana comienzan a tener posibilidades bajas, pero a fin de cuentas posibilidades de que pudieran tener algunas lloviznas y yo ligeras tanto Obregón como Navojoa. Vamos con Cananea que el día de ayer tuvo una máxima de 35 grados, hoy amaneció con la mínima de 18 y tuvimos un inapreciable, algo bastante curioso, pero alcanzó a lloviznar en Cananea un inapreciable el día de ayer. Y para el día de hoy se espera una máxima de 37 grados, posibilidades de lluvia pues muy bajas, menos del 5% para el día de hoy en Cananea. Para el día de mañana se espera una mínima de 19 con una máxima de 38 grados. Para Cananea, cielo medio nublado, posibilidades de lluvia también abajo del 10% para el día de mañana, donde empieza a subir la posibilidad de lluvia para Cananea a partir del jueves de forma importante, así que ahí podríamos ya empezar a ver lluvia ahora sí un poco más formal o un poquito más fuerte en Cananea a partir del día jueves. Nogales, ayer tuvo una máxima de 34.7 grados, hoy ya me sacó una mínima de 21.5. El pronóstico para esta tarde es una máxima que podría alcanzar a 37 grados, con el cielo entre despejado, medio nublado y sin lluvia. Para el día de mañana se espera una mínima de 22 con una máxima de 38 grados, con el cielo medio nublado. También aquí menos del 10% de posibilidad de lluvia para mañana en la ciudad de Nogales. Pero en Nogales, aquí sí, mañana es menos del 10%. Y lo que es el día jueves ya sube a un 30% la posibilidad de 30-40% la posibilidad de lluvia para Nogales el día jueves. Así que esas son las condiciones. Todavía el día de hoy vamos a tener cielo despejado la mayor parte del día, bastante sol, pero a partir de mañana ya vamos a empezar a ver nublado, sobre todo en la sierra oriental de la entidad, así que y pues ya la lluvia va a empezar a acercarse a Estados Unidos.
0: Bueno, me quedo con esas palabras. Ya la lluvia va a empezar a acercarse al estado de Sonora. ¿Cómo estamos las presas? ¿Qué porcentaje? ¿Lo tienes ahí a la mano? Digo, si lo tienes a la mano, si no, no pasa nada. ¿Porcentaje de almacenamiento de las presas?
7: Tengo el del día de ayer.
0: Pues no creo que haya cambiado mucho para hoy, ¿no? Pero...
7: No, en el día 8, estoy generando. Mira, en total las presas que lleva el seguimiento de la Comisión Nacional del Agua está al 18.4% de almacenamiento, y a comparación del año pasado que estaba al 10.7%, estamos un poquito mejor que el año pasado.
0: ¿El año pasado estaba cuánto?
7: Al 10.7.
0: 10.7 contra 18.4.
7: por ciento de almacenamiento. Uh-huh. Y las que tienen pues más mayor se le puede decir mayor poquito más de agua son las presas del río Yaqui. Uh-huh. Sobre todo en la parte norte, en la zona de Lázaro, en la presa de Lázaro Cárdenas, que es la que está pues muy cerca de Nacozari, y otra que está pero ya si nos vamos hacia lo que es la zona, por ejemplo, Novillo está 18.4 y la Ciudad de Obregón está 16.5. Esas son los porcentajes. Obviamente pues esperamos que pues con la lluvia pues tengamos un aumento importante en el almacenamiento. Esperamos que evolucione bien la época de lluvias y pues esto sea positivo para Sonora.
0: Ojalá que sí. ¿Qué tan cerca están las lluvias, Gilberto?
7: Mira, van a empezar a partir posiblemente de mañana lloviznas o lluvias muy dispersas. Conforme nos vayamos acercando a la próxima semana van a ir subiendo, pues se van a ir aumentando la cobertura y también la intensidad, así que para la próxima semana ya podríamos tener algunas lluvias moderadas o fuertes en la sierra del estado.
0: Bien, como siempre te agradezco muchísimo tu tiempo.
7: De verdad, que tengan muy buen día. Hasta luego.
0: Gran día para ti también, Gilberto Lagarda, especialista técnico de la Comisión Nacional del Agua, con el pronóstico del estado del tiempo del Servicio Meteorológico Nacional. Las presas en Sonora al 18.4% de su capacidad de almacenamiento. Bueno, ya vamos tarde, despedimos Cananea. Si usted nos escuchó en el 104.7 FM, que es la poderosa de Cananea, les agradezco muchísimo su atención. Se quedan nada más y nada menos que con doña Miriam Villavicencio en Soy Cobre. Un abrazo, Miriam, a mis compañeros allá en cabina, que estén muy bien, y los saludo mañana a ustedes a las 7 de la mañana a través de esta frecuencia, la frecuencia de La Poderosa de Cananea. Gracias, que estén muy bien. Y en el resto de las frecuencias, ya saben, nos vamos de largo hasta las 9 de la mañana. Es nuestras noticias, cadena estatal. Yo soy Sergio Valle y sigo transmitiendo para ustedes en vivo a través de las frecuencias de Grupo Radiorama en el estado de Sonora. En Hermosillo es el 101.1 FM. Allá en Ciudad Obregón, para los valles del Yaqui y del Mayo, es el 104.9 FM. 104.9 FM es para los valles del Yaqui y del Mayo. Señal que sale desde Ciudad Obregón, 104.9 FM, y que cubre pues el Valle del Yaqui y también buena parte del Valle del Mayo. Seguimos al norte de Sonora en La Poderosa de Nogales, Sonora, 89.5 FM. Bueno, vamos a ver si podemos ya hacer contacto con la licenciada Clorindira Contreras, porque tenemos pendiente su participación de cada martes con ella. No vamos a mandar a corte, ¿verdad? Ahorita, Raquel, no vamos a ir a corte. Déjeme leer algunos mensajes de la audiencia que se me están acumulando acá, porque no he leído ni uno, nada más he leído dos, me faltan otros. Dice, buenos días, en varias ocasiones hemos denunciado este basurero clandestino, aquí adjunta un video. El basurero clandestino está en Lucrecia Ruiz de Ayón y Villa de Cortés, al norte, en la colonia Villas del Palmar. Es una calle, perdón, es una calle muy oscura y que en un tramo de 4 cuadras no hay ninguna luminaria, dice esta persona de la audiencia. Se están pidiendo luminarias para ese tramo para ver si eso es la solución. Me comparten aquí el video, me quedo con el video, lo vamos a pasar a las autoridades, pero es un basurero clandestino que me dicen aquí, lo han denunciado ya varias veces. Lucrecia Ruiz de Ayón y Villa de Cortés, al norte, en la colonia Villas del Palmar. Bien, vamos a pasar el reporte de todos modos a Servicios Públicos Municipales. Luego, bueno, a ver, déjeme revisar esto, lo que estaba enviándome aquí Federico, que no ha podido sintonizar las estaciones de Radiorama en la computadora. No sé si habrá algún problema. Vamos a preguntarle a Don Kiko, ¿sí? Don Kiko es el bueno aquí, o sea, la radio está al aire porque Kiko es el bueno. Entonces es el técnico que sabe dónde están todos los alambritos y sabe si están funcionando las aplicaciones y todo ese tipo de cosas. Bien, uno más ya para entrar a platicar con la licenciada Claudia Indira. Dice, buen día, escuchando el comentario de los ministerios públicos y sus bajos salarios, ¿dónde está aquella mención del actual gobernador en campaña que decía que Sonora tendría el presupuesto más grande de la historia? Está visto que todos los gobiernos de todos los partidos trabajan únicamente para intereses de ciertos grupos allegados a ellos. Es el comentario que nos deja acá el señor Gurrola. Vamos a la plática con Claudia Indira Contreras, como cada martes. Licenciada, ¿cómo le va? Buenos días.
8: Hola, ¿qué tal, Sergio? Muy buenos días para ti y todos tus oyentes.
0: Oiga, pues adelantando siempre al arranque del programa, los temas que voy a llevar, pues me topo con este. El índice de suicidios, digamos, tan alto en hombres.
8: Sí, sí, fíjate, Sergio, que...
0: 8 de cada 10.
8: Exacto, fíjate que por eso dije, bueno, hay que hablar de un tema difícil, pero urgente. El suicidio en hombres en México es más del 80% de las muertes por suicidio corresponde a varones. Son cifras que nos obligan a reflexionar, a romper silencios y pues abrir espacios de apoyo, ¿no?
0: Y vaya que sí. Yo diría que es hasta urgente. Si 8 de cada 10 suicidios o personas que atentan contra su vida son hombres, pues ahí hay un patrón, ¿verdad?
8: Sí, exactamente. Fíjate que Luis Alberto Medina en Proyecto Puente abordó el tema, tema del suicidio en hombres con datos de INEGI, y ahí es donde señaló esas estadísticas, pero además que Sonora es uno de los estados con tasas más altas en el país, ¿no? Se destacó obviamente la urgencia de visibilizar este problema de salud pública y la necesidad de políticas de prevención específicamente para hombres. Se habla INEGI en el 2024, habla de una tasa de 6.8 por cada 100,000 habitantes y deja muy claro que hay una brecha de género, digamos, entre 11.2 en hombres contra 2.6 en mujeres, ¿no? Entonces sí es de llamar la atención. La edad más afectada es tanto en jóvenes como adultos, de entre 15 y 34 años de edad, concentra la mayor proporción de casos. Y Sonora se ubica entre los estados con tasas más altas, junto con Chihuahua y Yucatán. Pero además, se habla en esta estadística de INEGI de una tendencia nacional. En los últimos 10 años, la tasa de suicidios ha mostrado un incremento sostenido, especialmente en hombres jóvenes, y las causas están vinculadas a factores tanto sociales, culturales y psicológicos, como los estereotipos de masculinidad, el consumo de alcohol, drogas y la falta de redes de apoyo. Entonces, definitivamente es un tema que tenemos que hablar y aprovecho también para en quien esté escuchando, oyendo, que hay que buscar acciones inmediatas, ¿no? Y bueno, aquí hay líneas de ayuda, está desde el 911 como la línea de la vida, 800-911-2000, y servicios locales que existen de salud mental, antes de abordar más el tema, pero dejando claro que debemos romper estigmas, uh-huh. Hablar de salud mental masculina sin tabúes, visibilizar que pedir apoyo, ayuda, es un acto de valentía. Y hablar del suicidio, Sergio, no es promoverlo, es prevenirlo. Si alguien que conoces está pasando por un momento difícil, hay que recordar que no está solo y empezar a procurar entre todas y todos apoyarnos. El suicidio en hombres es una realidad que no podemos ignorar. La solución empieza en la conversación. Y lo estoy enfocando en hombres, obviamente, por las cifras, uh-huh. Pero es para todas personas, para todas las personas. Y tenemos que abrir espacios de escucha y apoyo, porque definitivamente hablar salva vidas. Son momentos de crisis en los que es sumamente importante el poder hablar y el poder tener una escucha activa. A mí me llamó mucho la atención en esta estadística que proporciona INEGI, que uno de los factores o de las causas son los estereotipos de masculinidad. Cuando hablamos, Sergio, de roles de género, de perspectiva de género, cuando hablamos de esos temas, muchas veces, o la mayoría de ellas, se piensa que es en relación a las mujeres, y no es así. Incluso se rechazan a veces mucho de hablar de estos temas porque se piensa, ya vienen otra vez con la cuestión de las mujeres feministas. No, es que cuando hablamos de perspectiva de género, de roles de género, estamos hablando de ambos, de las personas, de los seres humanos, y cómo somos encasillados de acuerdo al rol, de acuerdo a que si eres hombre, si eres mujer, cómo somos encasillados socialmente, culturalmente, y empieza a existir una presión cultural o social de que, por ejemplo, el hombre debe ser fuerte, no mostrar vulnerabilidad, no llorar, y eso impide que los hombres busquen ayuda profesional. Entonces, por eso es que cuando se habla de estos temas de género es amplio, es que culturalmente nos han encasillado, y eso ha hecho una exigencia que ha llevado a muchos hombres a tomar estas situaciones emocionales tan fuertes que logra causar una inestabilidad. Por ejemplo, cuando se cree que socialmente, bueno, se le está exigiendo al hombre que sea exitoso, que tenga dinero, que sea próspero, que sea el proveedor de la familia. Todas esas son exigencias sociales, que tenga vehículo, que todo eso, ¿sí? Son estereotipos que se le asignan con mayor exigencia al hombre, y entonces va ejerciendo una presión que se va creyendo que no está cumpliendo las expectativas, y eso lo lleva muchas veces a generar, digamos, un estrés emocional, cuando esto no es así, pues no debiera ser así. ¿Y
0: qué opciones dan las instituciones públicas para los hombres?
8: ¿Perdón?
0: ¿Qué opciones dan las instituciones públicas para los hombres en esa situación?
8: Pues mira, hay unas direcciones de salud mental donde se abordan estas situaciones y se puede acudir a ellas. Está el 911, en el cual se puede solicitar en ese momento la intervención de un apoyo psicológico, porque debemos entender y reconocer que son momentos de crisis, y la persona o la familia que en ese momento pudiera estar en una crisis, se habla de 5 minutos, Sergio, que son uh-huh. valiosísimos. Cuando se cae en una crisis, en esos 5 minutos hay que reconocer que estamos en ese momento en una crisis y que es un instante de una máxima intensidad emocional. Es un instante que se debe procurar pasar esa crisis hacer respiraciones profundas y lentas y empezar a buscar apoyo. Por ejemplo, esto de llamar al 911, pero también existe, está, por ejemplo, la Dirección General de Salud Mental y Adicciones, está, hay a nivel nacional, está un teléfono de emergencia, la línea de la vida que ahorita compartí, que es el 800-911-2000, y bueno, hay instituciones y asociaciones con las cuales pueden inspirar confianza y hay que acercarse y hablar del tema, llamar a alguien de confianza, saber que no están solos, pues, y compartir lo que sientes puede aliviar esa carga emocional. Entonces, eso fue una de las cosas que me llamó la atención. En cuanto a las causas, pues también se habla del consumo de sustancias como el alcohol, las drogas, porque aumentan la impulsividad y el riesgo de intentos letales, problemas económicos y laborales, el desempleo, la precariedad, el estrés laboral también son detonantes frecuentes. El aislamiento social. Los hombres suelen tener redes de apoyos más limitadas que las mujeres. Las mujeres siempre vamos más así, digamos, como amigas, que el café, que la reunión. Los hombres suelen tener redes sociales más limitadas, lo que incrementa la soledad, pues, ¿no? Y empiezan a aislarse, a no querer salir de casa. Todas esas son indicadores de que a ese familiar hay que abrazarlo, hay que apapacharlo, hay que llevarlo, hay que sacarlo, ¿sí? Hay que ver por, digo, todo lo que nos rodea y ver sobre todo entre nosotros como seres humanos y como familia.
0: Claro.
8: Y otra de las causas son las enfermedades de salud mental, como la depresión, los trastornos de ansiedad que estén presentes y bueno, que quizás no estén diagnosticados, sobre todo en varones, porque también existe el estigma de acudir a terapia, de cómo voy a ir con el psiquiatra, no estoy loco, cosas por el estilo que realmente son estereotipos y que no es así, porque nuestra salud mental es como cualquier otro padecimiento, cualquier otra enfermedad que vamos y nos atendemos, pero no tenemos todavía la cultura de atendernos nuestra salud mental. Y creo que estas cifras que hoy estamos comentando nos llevan a que debemos tomar cartas en el asunto como sociedad. Ahora, Sergio, quisiera hablar tantito de qué hacer cuando se presente una crisis suicida. Recordar siempre que es intensa pero breve. Es intensa pero breve. En esos minutos, acompañar, escuchar y no dejar sola a la persona puede salvar una vida. Hablar de salud mental no es debilidad, es prevención. Para la persona en crisis, saber que esa crisis no define tu vida entera. Es un instante de máxima intensidad emocional que pasa. Hacer esas respiraciones profundas, lentas, eso va a ayudar a disminuir la impulsividad que se siente en ese momento. Llamar a alguien de confianza, no quedarse solo, compartir lo que se siente. Recordar siempre que incluso unos minutos de espera puede cambiar toda tu perspectiva. Y buscar ayuda con psicólogos, con médicos, con líneas de apoyo que estén preparados para escuchar y acompañar. Y para los familiares y personas cercanas, siempre hay que recordar esta frase: escucha sin juzgar.
0: Bien.
8: Permite que la persona hable libremente sin interrumpir ni minimizar lo que siente. Mantener la calma, la serenidad puede transmitir precisamente la seguridad que en ese momento de caos emocional necesita la otra persona. No dejarla sola, validar sus emociones, como entiendo que estás sufriendo, vamos a salir juntos de esta crisis, esperemos, verás, vamos a tal lugar, te voy a acompañar. Y contactar las líneas de emergencia profesionales de salud, ¿no? Como ahorita comentaba.
0: Perfecto. Licenciada, muchas gracias, como siempre, gusto en saludarla.
8: Igualmente, Sergio, hasta luego.
0: Hasta pronto. 8:24, voy al corte y regreso.
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0: Bueno, son las 8 de la mañana con 27 minutos. Bueno, a ver, ya se confirma este decreto que está publicado en el Diario Oficial de la Federación. Bueno, home office, a descansar, suspensión de labores en oficinas públicas el 11 de junio con motivo de la inauguración del Mundial en la Ciudad de México. A 2 días de la inauguración del Mundial fue publicado este decreto, por lo que se establecen diversas medidas administrativas en la Ciudad de México para contribuir a la movilidad urbana, la seguridad vial, la continuidad de las actividades administrativas y la eficiencia en la prestación del servicio público. Pero vamos a escuchar qué es lo que dice esta mañana al respecto la presidenta Claudia Sheinbaum.
15: Y Luisa María va a presentar un decreto que salió el día de hoy en el Diario Oficial de la Federación para se suspenden las labores el día 11 de todas las oficinas y públicas y privadas, oficinas. Entonces lo voy a explicar Luisa María en qué sentido está este decreto para que se pueda llevar de manera que no haya tráfico, que no haya problemas el día del Mundial, de la inauguración del Mundial, perdón.
0: Bueno, pues ahí está lo que dice la presidenta, confirmando pues lo que ya está publicado hoy en el Diario Oficial de la Federación. Vamos con más mensajes de la audiencia. Dice Sergio, buenos días, en relación a la nota del policía estatal que andaba haciendo desmanes con su pistola, ¿qué no les hacen un estudio psicológico o algo así a los policías? Pues algo así. Yo también sabía lo mismo, pero bueno, pues algo así. A ver, se nos anda quedando otro por acá. Bueno, esa es una respuesta para Alejandro Romero de lo que comentó ayer. Dice, buen día, el día de ayer en tu noticiero, uno de tus colaboradores, Alejandro Romero, muy contrario a la 4T, mencionó que el gobierno de Claudia Sheinbaum había ordenado exentarle todo tipo de impuestos de sus ganancias a la FIFA por el Mundial, lo que no es cierto, ya que el compromiso lo hizo Peña Nieto. Durante la administración del expresidente Enrique Peña Nieto, el gobierno mexicano firmó en 2015, una garantía gubernamental con la FIFA para asegurar la sede de la Copa del Mundo. Este acuerdo otorgó amplias exenciones de impuestos federales y locales a la organización. El actual gobierno logró quitar lo que le permitía la ley de algo que en su momento, en 2015, se comprometió futuro y no podía cancelar. Es lo que me está... Le voy a pasar su respuesta, Oscar, ¿eh? Le voy a reenviar su comentario a Alejandro. Son las 8:30 a.m. Bueno, los priistas andan festejando como si hubieran ganado la presidencia de la República, ¿verdad? Con el triunfo que tuvieron allá en Coahuila. Hubo renovación del Congreso del Estado de Coahuila. Hay 16 distritos. Estaban 16 distritos locales en juego. De los 16, todos los ganó el PRI. Todos. Mandó a Morena y al PT al segundo lugar y luego el PAN, qué chistoso, esto nunca me imaginé que fuera a suceder, el PAN pierde el registro en Coahuila, ¿no? De ese tamaño la pela que les acomodaron y bueno, pues andan con todo. Rubén Moreira llamó, es diputado federal del PRI, que es de Coahuila, llamó a construir una gran coalición opositora para enfrentar a Morena en el 2027. Esto es lo que dice el coordinador de los priistas en la Cámara de Diputados.
16: Creo que en el 27 las cosas no van a ser fáciles para ellos, pero en el triunfo, como lo ha hecho nuestra dirigencia nacional con Alejandro Moreno, nosotros llamamos a una gran coalición opositora para frenar a Moreno.
17: ¿Esta coalición con qué partido sería? ¿Con todos los de la oposición o habría, reserva de algún partido
16: político? No hay reserva. Alejandro Moreno ha dicho que todos los partidos de la oposición, incluyendo los partidos locales en Coahuila, fueron con un partido local, Unidad Democrática de Coahuila, tuvimos un gran éxito, entonces con ellos.
0: Bueno, es lo que dice Rubén Moreira, que es el coordinador de los priistas en la Cámara de Diputados. Son las 8:31 a.m. Vamos al corte y regresamos.
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1: Soy Diego Gálvez. Esta es la información nacional presentada por Radio Resultados. Anuncian en redes sociales mega manifestación para el próximo 11 de junio en la Ciudad de México, en la que participarían diversos colectivos y organizaciones sociales con destino al Estadio Banorte. Para la mega marcha están convocadas madres buscadoras, trabajadores de la educación, pensionados de Pemex y CFE, transportistas, organizaciones campesinas y personal de la salud, entre otros colectivos, con puntos de salida que convergen en el antiguo Estadio Azteca, hoy Estadio Banorte. La tormenta tropical Boris, que se formó este lunes en el Pacífico, se acerca lentamente hacia la costa de Guerrero y durante las próximas horas podría ocasionar lluvias torrenciales en regiones de Guerrero y Oaxaca e intensas en zonas de Jalisco, Colima y Michoacán, informó el Servicio Meteorológico Nacional. En su comunicado, indicó que durante la noche de este lunes, Boris podría desplazarse hacia el norte a 4 kilómetros por hora. Con el objetivo de fortalecer el documento como uno de los medios de identificación más confiables del país, el INE presentó este lunes un nuevo modelo de credencial para votar que integra innovaciones tecnológicas, mayores elementos de seguridad y herramientas de inclusión. Entre los 25 elementos de seguridad, destaca un nuevo elemento ópticamente variable sobre la fotografía y datos personales. Tras interceptar una caravana de autobuses con maestros y estudiantes de normalistas que arribó a la Ciudad de México para reforzar las marchas de plantones de la CENTE, la Secretaría de Seguridad Ciudadana aseguró un total de 59 petardos que los docentes traían consigo. De acuerdo con la dependencia, tras recibir una denuncia ciudadana sobre el posible uso de explosivos, se implementó un operativo. El Partido Acción Nacional anunció la presentación de una denuncia ante la Corte Penal Internacional contra el expresidente de México, Andrés Manuel López Obrador, por presuntos crímenes de lesa humanidad relacionados con las estrategias de seguridad aplicadas durante su administración 2018-2024. Continúen nuestras noticias.
0: Bueno, son ya las 8 de la mañana con 36 minutos, 8:36. Me están dejando aquí un mensaje sobre una de las personas. Me están compartiendo aquí, me están preguntando que si no voy a decir yo, vamos a decir aquí datos al aire sobre algunas actividades, presuntamente ilícitas de algunas personas que han sido detenidas recientemente. No puedo. Cuando me dicen esas cosas, no es la primera vez que sucede. Mire, les voy a explicar así rápido, porque ya toca hablar con Alejandro, ¿verdad? Muchas veces, por ejemplo, en Obregón, en Guaymas, aquí en Hermosillo, de repente encuentran a una persona que estaba extraviada, después la encuentran sin vida, lamentablemente. Y luego llegan mensajes, no, es que ese fulano andaba en tal y cual cosa, es que se dedicaba a esto y es que era sicario y era eso. Yo entiendo que puede ser, yo entiendo que probablemente, la persona que fue ultimada de forma violenta, pues se dedicaba quizá a alguna actividad ilícita, ¿verdad? Y mueren de forma violenta, o son privados de su libertad, después son encontrados en fosas, o son encontrados muertos por ahí, luego se dice que murieron de tal por tal razón, y resulta que no esa es la razón, sino es otra, en fin. Y luego me llegan mensajes, oye, el fulanito, es que la fulanita, yo entiendo que sí hay gente que vive en esos barrios, que vive en esas colonias, y que viven con ese temor y que ven cosas, yo entiendo que me lo digan. Pero yo no puedo decir al aire lo que ustedes me dicen, porque yo necesito más que un mensaje de WhatsApp para decir ese tipo de cosas al aire. Necesito un sustento, una fuente, una autoridad, una carpeta de investigación que se conozca, ¿sí? O en todo caso, una denuncia pública. Yo no tengo ningún elemento más que el mensaje de WhatsApp que algunos de ustedes me hacen el favor de mandarme y agradezco mucho que se tomen el tiempo de eso y yo los leo y procuro contestarlos todos. Pero yo no puedo decir al aire que si el A, el B o el C tira droga o tal cosa y es narco y es... Lo entiendo, yo sé que mucha gente... yo mismo sé que muy probablemente sea cierto lo que me están ustedes diciendo. Pero yo no tengo ningún elemento para sustentar un comentario de ese tipo al aire. ¿Ah? No se enojen, no se molesten. Entiendo el temor, pero pues nosotros también tenemos que seguir un protocolo. Son las 8, 39. Alejandro Romero, ¿cómo estás? Buenos días. Bueno, Alejandro, ¿estás ahí?
4: ¿Qué tal, Sergio? Sí. Buenos días, ¿cómo estás?
0: Muy bien, pues aquí la Claudia, que no te quería pasar al aire. Yo le dije, ya, márcale. Sí, no, que se espere, dijo, ¿no? Que se espere. Oye, tengo aquí una réplica que te voy a leer, la leí al aire, pero la voy a leer de nuevo. Es una persona que te responde a tu comentario ayer sobre las concesiones que da el gobierno al Mundial, que viene de Peña Nieto.
4: ¿Desde Peña Nieto?
0: Sí, que viene de Peña Nieto, sí.
4: Ah, bueno, al menos ya se menciona Peña Nieto, ¿no? Porque como que ese sexenio en la narrativa oficial...
0: No existe, existió. ¿No?
4: Nunca pasó, no, o sea, lo anterior fue Calderón, ¿no?
0: Fue un sueño.
4: Lo bueno que no se lo echaron a Calderón. No, mira, yo estoy consciente que muchos de los compromisos, pues obviamente el Mundial se asignó en 2018. Entonces, bueno, claro que los compromisos iniciales fueron seguramente del comité, digamos, que estuvo de acuerdo con el gobierno en ese momento, que era de Peña Nieto, aunque sabemos que López Obrador empezó a gobernar desde junio de 2018, ¿no? También
0: sí.
4: Habría que checar las fechas muy bien, ¿no? Porque ya de facto López Obrador gobernaba desde junio prácticamente.
0: Sí, Peña se escondió totalmente bajo la guardia, le entregó, tomó Peña las últimas, eso hay que decirlo. Los últimos meses del sexenio de Peña Nieto, varias decisiones que se tomaron, que tomó Peña Nieto, las consultó con Andrés Manuel, siendo ya presidente electo, ¿va? Y nomás una, te doy una nomás, el T-MEC.
4: Así es, exactamente.
0: El Tratado de Libre Comercio. Todo lo consultó con él. López Obrador dijo eso. ¿Sí, no?
4: Así es, entonces habría que checar, te digo fechas, pero independientemente de eso, creo que ya López Obrador sabía plenamente del tema del Mundial, ¿no? Y pues obviamente eso se necesita ratificar en una ley de ingresos.
0: Claro.
4: La ley de ingresos se votó en diciembre de 2025, ¿no? Entonces, sí, viene la decisión del Mundial desde 2018, pero la aprobación de la ley de ingresos fue en diciembre de 2025. Y yo que sepa, la mayoría pues, la tiene el oficialismo encabezado por Morena.
0: Bueno, a ver, ¿cuántos carros hemos hecho en la Ford? Hemos hecho, dijo la mosca. ¿Cuánto llevamos?
4: Pues mira, la verdad es que va muy bien la producción de vehículos en la planta Ford de Hermosillo, Sergio. De acuerdo con datos oficiales del INEGI, van 156,397 vehículos de enero a mayo de 2026, que es esta cifra es ligeramente mayor a los 153,000 que había a la misma fecha de 2025, es decir, un crecimiento muy moderado del 1.3, pero yo creo, Sergio, que tomando en cuenta el panorama internacional que ha estado muy complicado, sabemos, para empezar, recordemos los aranceles a los componentes no fuera de la región de Norteamérica, del T-MEC.
0: Sí.
4: Tienen un arancel del, no recuerdo exactamente si del 20 o el 25%, en el caso de, creo que de Hermosillo, más o menos un 70% son componentes del T-MEC, es decir, solamente el 30%, digamos, del valor de los vehículos que se ensamblan en Hermosillo, se les aplicaría ese arancel, ¿no? Entonces, bueno, a pesar de esos aranceles al sector automotriz mexicano, ha resistido la producción. Y a pesar de la guerra en Irán, Sergio, que obviamente está haciendo que los norteamericanos le metan más dinero a la gasolina y a las bombas de gasolina en su país que a otros productos, pues no, ahorita está concentrándose el dinero en los gastos de la gasolina y en los gastos en el aumento de la inflación, el aumento de los precios de los alimentos. Entonces, pues el hecho de que siga creciendo la producción en Hermosillo significa que los autos siguen teniendo una demanda importante en el mercado estadounidense, y pues eso son buenas noticias para nosotros porque nos hemos mantenido en crecimiento, y eso lo muestran las cifras de empleo de Hermosillo, la disminución de la pobreza laboral que ya hemos comentado. O sea, todo esto, Sergio, ¿por qué le damos seguimiento? Porque la industria automotriz es esencial para nuestra ciudad, es esencial para el estado, y obviamente si a Ford le va bien a sus proveedores, y le va bien a los proveedores de los proveedores de Ford, y esto tiene un efecto dominó en toda la ciudad, ¿no? Entonces, va bien afortunadamente la producción. Para que nos demos una idea de qué tan mal andábamos, por ejemplo, en 2020 se llegaron a producir en enero-mayo 65,000 vehículos. Hoy estamos produciendo 155,000, casi el triple que hace 6 años. Entonces, definitivamente la planta Ford va bien, trae sus mejores niveles de producción desde 2013, ya en términos más de largo plazo. Y pues estos son muy buenas noticias para Hermosillo y para Sonora en general, mi estimado.
0: Esa es buena noticia. Oye, ¿a cuál le va mejor, a la Bronco o al Maverick?
4: Ahorita ya le está yendo mejor en ventas, déjame checarlo aquí, en Estados Unidos. Por ejemplo, en Estados Unidos, en lo que va del año, enero-mayo, se han vendido 59,000 Broncos. Uh-huh. Y en el caso de la Maverick, 73,000. Entonces le está yendo mucho mejor al pickup Maverick, que es, pues ya sabemos que es una pickup compactona, no tan grande como los otros modelos, ¿sí?, de Ford, pero que ha tenido muy buena aceptación, uh-huh, en el mercado americano.
0: Sí, ya sé que a los americanos les encantan los picapones, los pickups, esos gigantones. Les gustan mucho, pero bueno, ya hay mercado, ¿no?, para esto, ¿sí? Porque es como la cultura, ¿no?, muy americana, tener esos pickups grandísimos, que allá salieron los de doble cabina primero que aquí, por ejemplo. Aquí no existían, allá ya existían, de 8 cilindros, y no salían de 12, sino de 12 lo compran, ¿verdad?
4: Sí. Y la verdad es que ha sido, te digo, un vehículo muy exitoso. Prácticamente no, en su segmento en particular, no tiene mucha competencia el Maverick, precisamente porque los pickups allá son muy grandes, pues, ¿no? Uh-huh. Son como la F1, no me acuerdo cómo se llama el modelo de Ford, uh-huh, la F...
0: Pues la F-150, y luego la Heavy Duty, que se llama, es un ya muy pesado, ¿no?
4: Son monstruos, pues, son, ¿no? Monstruos, este, sí, es un pickup más pequeño, uh-huh, quizás más para señoras, más para jóvenes, ¿no? Uh-huh. A lo mejor ahí ha encontrado su segmento, y no hay tanta competencia de las otras marcas. Entonces trae muy buena aceptación, al grado, te digo, que ya es más importante la producción aquí en Hermosillo del Maverick que de la Bronco Sport.
0: Bien, pues atentos como siempre, Alejandro, te agradezco mucho.
4: Gracias a ti, Sergio, hasta pronto.
0: Son las 8:47 de la mañana, voy al corte, regreso ya con el bloque de cierre de esa emisión de nuestras noticias.
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0: hizo alguien acá a la IA. Dice, básicamente la candidatura, es cosa de revisarlo, ¿eh? Le preguntó a la inteligencia artificial esta persona, la candidatura, digamos, para el Mundial, junto con Estados Unidos y Canadá, México, Estados Unidos y Canadá, la ganó México. O sea, ganó Peña Nieto gana que a México le toque ser sede de el Mundial. López Obrador hace los acuerdos, amarra. O sea, a López Obrador le tocan los exenciones, los acuerdos para que puedan operar aquí los partidos. Y a la presidenta Sheinbaum le toca ya operarlos, ¿sí? Ponerlos en práctica. Básicamente por ahí. Son las 8 de la mañana con 51 minutos, 8:51. A propósito, pues, de lo que venimos hablando desde ayer sobre las concesiones que el gobierno mexicano otorga, o sea, no Claudia Sheinbaum, no una persona, el gobierno mexicano otorga a la FIFA para que se desarrollen en territorio mexicano algunos de los partidos del Mundial de Fútbol del 2026, ¿va? Básicamente. A propósito, miren, el gobernador de Nuevo León, Samuel García, dice que se va a poner en modo party hasta julio, ¿sí? Así lo anunció. Parece chiste, pero es anécdota. Escúchenlo, es el gobernador de Nuevo León.
1: Pero sí les quiero pedir un mes, nada más uno, compadre, pausa. Disfruten, no todo es jalar. A partir de hoy en la noche, yo me pongo en modo party. Ya no quiero broncas, compadre. Ya en julio me vuelven las broncas. Ahorita es modo party, botas, sombrero y no voy a contestar el celular, para que sepan, ¿eh? Si hay algún tema, le hablo a Nevencio, yo voy a estar en la fiesta.
0: No, bueno. En fin, son las 8 de la mañana con 52 minutos, 8:52. Mire, se anunció, ya regresando a temas locales acá, una inversión en Sonora, de la que habló ayer el gobernador Alfonso Durazo, ¿no? 65 millones de dólares de inversión y 300 empleos en una primera etapa en esta planta. Que se llama Smurfit West Rock. Vamos a escuchar lo que explica el gobernador Durazo al respecto.
2: Estoy reunido aquí con los directivos de Smurfit West Rock y el presidente municipal de Ciudad Obregón. Estamos revisando los avances de una inversión por 65 millones de dólares aproximadamente. Esta planta va a generar 300 empleos en una primera etapa, que es una empresa modelo en la fabricación de cartón y va a atender una demanda no solo del estado de Sonora, sino una demanda regional. Nos da muchísimo gusto, bienvenido. Obviamente le reiteramos gracias al presidente municipal, a Javier Lamarque, que nos ha apoyado con toda la tramitología local, ha facilitado mucho el procedimiento.
0: Bueno, esto sucedió ayer allá en Ciudad Obregón, en donde, por cierto, el presidente municipal Javier Lamarque dice que van a instalar una pantalla gigante en la Plaza Álvaro Obregón para la transmisión de partidos del Mundial. Así lo dio a conocer el alcalde Javier Lamarque.
3: Sí, hay mucha emoción, hay mucho interés. Lo que hemos estado haciendo es rehabilitar canchas de fútbol en las comunidades, en las colonias. Hemos estado habilitando canchas deportivas para la práctica del deporte, particularmente fútbol, ya sea fútbol rápido o fútbol normal. En eso hemos trabajado en coordinación con el gobierno del estado y con el gobierno federal. Y en relación a eventos ya públicos para la presentación de algunos partidos, hay un acuerdo con una empresa que va a estar unos días aquí enfrente de la plaza Álvaro Obregón presentando algunos partidos de fútbol en una pantalla gigante. Esos partidos se van a transmitir en vivo. Los que va a presentar esta empresa son algunos partidos, no todos los partidos. Entonces sí, hemos andado en ese sentido trabajando, claro, por supuesto, y vamos a ganar. Sí, bueno, no sé, que es la empresa la que está haciendo los contratos, los convenios con la FIFA, ¿no? Pero en principio yo espero que sean partidos principalmente donde juegue México. Sí, gracias, así es.
0: Bueno, ahí está. Hay que ver el tema de los derechos, insisto, el tema de los derechos. ¿De dónde va a tomar el ayuntamiento de Cajeme la señal para ponerla en una pantalla gigante en donde le dé su gana ponerla, pues en la colonia que sea, en la plaza que sea? Pues hay un tema ahí de derechos, pues. Antes no era tan complicado, es más, no era tan caro. Antes

0: una familia podría ir al mundial, ¿no? Sería bueno revisar precios, costos y demás. 8:55. Le decía yo sobre esta publicación del diario La Opinión, de allá de los Estados Unidos. Es un diario que se edita en español, pero allá en Estados Unidos. Este diario envió una solicitud de información al DHS, que es el Departamento de Seguridad Nacional en los Estados Unidos, y el DHS, el gobierno, niega que los gobernadores de Tamaulipas, Américo Villarreal, y de Sonora, Alfonso Durazo, tengan un permiso especial para ingresar a territorio norteamericano, como se sostuvo en una publicación de la semana pasada en Los Angeles Times. De acuerdo con la publicación, el periodista Jesús García solicitó información al DHS para aclarar si Alfonso Durazo Montaño y Américo Villarreal Anaya forman parte de un programa conocido como Parol, o Libertad Condicional por Beneficio Público Significativo, mecanismo que permite el ingreso a Estados Unidos de personas sin visa cuando existe un interés gubernamental o de seguridad nacional. Según el reporte de este periódico, la dependencia respondió por correo electrónico, ¿sí?, que no han tenido ese permiso, no tienen ese beneficio, pues, ¿sí? Y además, la respuesta, lo cito textual, pues porque es importante la manera en que respondió el Departamento de Seguridad Interna, responde con los nombres completos de las personas, tanto del gobernador de Sonora como del de Tamaulipas. Dice Francisco Alfonso Durazo Montaño, así se llama el gobernador, Francisco Alfonso Durazo Montaño y Américo Villarreal Anaya no han sido beneficiados con tal permiso. No existe, pues, ese parol para que los, en el caso nuestro, pues, ya aterrizando al caso que nos ocupa a nosotros, el gobernador Durazo no tiene un permiso de esos para cruzar. Él tiene su visa, así lo ha dicho él, ¿sí? Ya, es lo que hizo este periodista de allá de los Estados Unidos. Él mandó una solicitud preguntando si era cierto que tuvieran este documento llamado parol, beneficio, salvoconducto, como le llamen, para pasar a los Estados Unidos. Y el gobierno de los Estados Unidos le dijo que no. Son las 8:58, 8:58. Bueno, a ver, nos alcanza para la 4, Raquel, ¿sí? El tema del Staus, que está pendiente, ya no nos alcanza, ¿verdad? Nos va a quedar muy poquito tiempo. Bueno, mire, nada más déjeme decirle que de los temas que se nos quedan pendientes está ese. La propuesta que iba a presentar el Sindicato de Trabajadores Académicos de la Universidad de Sonora para destrabar el conflicto que hay en esta huelga de hecho, denominada huelga de hecho en la Universidad de Sonora. Siguen las pláticas. Ya se conoce de una contrapropuesta que hace la parte sindical. Se habían conocido varias propuestas que había hecho la rectoría, pero no se conocía de una contrapropuesta del sindicato. Eso, pues bueno, yo quiero interpretarlo como un avance, ¿no? Para a ver si ya se resuelve y se destraba este tema de una vez por todas. Hoy hay conferencia de prensa semanal del gobernador Alfonso Durazo a las 12. A la 1 de la tarde, Oralia Costa ya le estará contando de lo que haya dicho el gobernador. Regularmente ofrece esta conferencia, comparece el gobernador ahí con los compañeros reporteros y siempre está acompañado de su gabinete, ¿no? De buena parte de su gabinete, por si se ofrece algo, ahí les manda a llamar. Ya les iremos contando a la 1 de la tarde por la otra estación de Radiorama, que es el 88.9 FM. Vámonos, Raquel. Y bueno, como siempre, muchas gracias a mis compañeros en las cabinas de La Poderosa de Cananea, La Poderosa de Nogales, de Estudio 104 allá en Obregón, por su apoyo para la transmisión de este programa en esas frecuencias. Aquí en Hermosillo, en los controles, Raquel Arbizu, en la coordinación, hoy tocó el turno a Claudia Vázquez. Que estén muy bien, que tengan una excelente semana, un excelente día. Hoy toca tele, es martes, los espero a las 9 de la noche allá en Telemax. Mañana aquí nos reencontramos a las 7 en nuestras noticias. Hasta entonces.
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Una buena canción, sin duda, Lonely Woman in a Black Dress o La Mujer de Negro. Y antes escuchamos, bueno, posteriormente, mejor dicho, a Starship y Nothing's Gonna Stop Us Now. Nada nos detendrá. Ahora una canción que retrata, pues, lo que estaba pasando Albert Hammond con su matrimonio, que había tenido problemas y que finalmente salieron adelante de ellos. Y precisamente es el mensaje de esta canción. Nada nos va a detener, nada nos va a detener. Es decir, hemos sobrevivido todo y así seguirá siendo, bueno, en suma, ¿no? Y que más tarde esta composición de Hammond y Diane Warren terminó en la película Me enamoré de un maniquí o Maniquí. Bueno, ¿qué les ha parecido este par de rolas? Apenas vamos comenzando, vamos a estar juntos 2 horas, es decir, todavía 48 minutos más, así que vayamos con la número 1 un día como hoy. Esto en el año 79, son los Bee Gees, Love You Inside Out. Yo soy Álvaro Sánchez, esto es Arroba Retro.

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Ok, escuchamos a Genesis. Hoy es aniversario de Invisible Touch, este álbum, el 13º en la discografía de Genesis, es el más popular. Simplemente en Estados Unidos vendió 1,000,000. Bueno, no fue en Estados Unidos, hago la corrección. En Reino Unido fue 1,200,000 copias, mientras que en Estados Unidos fueron 6 millones y fue el único álbum en su momento, la única banda en tener 5 sencillos que todos estuvieron justamente en el top 10, siendo una canción únicamente la que llegó a primer lugar y que al día de hoy se recuerda como el único número 1 de Genesis y se llama Invisible Touch.

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4 minutos en arroba FM 101.1. Un viaje a los 80 con Mary Palin y Hearts. Y nos quedamos justamente en esa década para recordar a Cyndi Lauper, quien se encontraba en primer lugar en 1984, hace 42 años, con Time After Time.

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bandas más aclamadas de Irlanda. Escuchamos a The Cranberries y Animal Instinct en arroba FM 101.1. Las 9 ya con 53 minutos. Vamos a despedir la hora con The Cardigans y Car.

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3: Ya identificaron al presunto responsable del asesinato de un policía municipal en Hermosillo. La fiscalía informó que el hombre fue reconocido por testigos y continúa un operativo para lograr su captura. En el ataque también resultaron heridos una mujer de 39 años y un hombre de 68, quienes se reportan estables y fuera de peligro. Con una inversión histórica, el gobernador Alfonso Durazo entregó una nueva planta tratadora que fortalecerá el acceso al agua y mejorará la infraestructura hidráulica en Puerto Peñasco. En esta primera fase se invirtieron más de 48 millones de pesos para dotar a la planta de una capacidad de tratamiento de 40 litros por segundo, beneficiando de manera directa a más de 62 mil habitantes del puerto. Hoy fue publicado un decreto en el Diario Oficial de la Federación que formaliza las acciones oficiales aplicables para este jueves 11 de junio, el cual establece el teletrabajo obligatorio para el personal de las dependencias federales, quedando exentas únicamente las áreas esenciales dedicadas a la salud, seguridad, energía, transporte y programas prioritarios. En el ámbito educativo, se determinó la suspensión total de clases en todos los niveles escolares en la Ciudad de México. Consulta esta y otra información en www.nuestrasnoticiasonora.com. Soy Cheri García y continuamos en una hora con más información en Nuestras Noticias Radiorama Sonora.
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16: Continuamos juntos en @FM 101.1 esta mañana de martes. Martes 9 de junio, son las 10:03. Por supuesto, te agradezco que estés conmigo esta mañana, que me permitas acompañarte en tus actividades, ya sea que vayas manejando, ya sea que estés en tu oficina, bueno, donde quiera que llegue la señal de @FM, que igual puede ser en la aplicación Radio Resultados, que te invito a que la descargues para que nos puedas escuchar en tu celular. Vamos a comenzar con Motley Crue. Yo soy Álvaro Sánchez. Esto es @Retro.

una bandototota. Escuchamos a Aerosmith con Angel. Fíjense que ya es oficial el Día Global de los Beatles. El Día Mundial de los Beatles es el 25 de junio porque conmemora la presentación de los Beatles en la primera transmisión vía satélite que se realizó internacionalmente en el 67, que se llamó Our World de la BBC, y fue donde los Beatles interpretaron All You Need Is Love. Entonces, esta celebración ya tiene años, pero esta va a ser la primera vez, este 2026, en la que Apple Corps, que es la compañía que está detrás de todo lo que tiene que ver con los Beatles, está impulsando y está reconociendo oficialmente esta celebración. Recordemos que los Beatles, además de otros artistas, obviamente representaron a sus países en su momento en esa transmisión vía satélite internacional, que fue vista por más de 400 millones de personas. Y en el caso de esta agrupación, ellos interpretaron esta canción, la cual, ahora que sea 25 de junio, se va a reestrenar, remasterizada y colorizada precisamente en el sitio oficial de los Beatles en YouTube.

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Eyes Without a Face es Billy Idol. Esta mañana en @FM101.1 estaba preguntando hace un momento fuera del aire, ¿qué edad ustedes calculan que tenga Johnny Depp? Y me dice Juanita Camacho, me dice unos 54 años y Plan Makeup me dice, ese es su nombre de usuario, claro, es del 63. Y efectivamente en el 63 nació en Kentucky el actor Johnny Depp, quien también es músico. De hecho, él comenzó como guitarrista y ha colaborado con artistas como Marilyn Manson, Aerosmith, Oasis, Iggy Pop. Además, participó en el video musical de esta canción llamada Into the Great Wide Open.

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7: Continuamos en @retro. Hoy es aniversario. Escucha con atención, se cumplen 40 años del álbum debut de Cinderella, Night Songs. Fue el 9 de junio de 1986. Imagínate esto, ya pasaron 40 años de esta producción que llegó al número 3 en los Estados Unidos. Su primer sencillo fue Shake Me, pero la canción Nobody's Fool, el segundo sencillo, alcanzó la posición número 13 en Estados Unidos. Vamos con Nobody's Fool.

Uy, qué rolón, oh, qué rolón. No Party's Full de Cinderella, 40 años del disco Night Songs. No puedo creer que hayan pasado 40 años, pero ya pasaron. Celebrando su cumpleaños hoy en Mérida, Yucatán, Ernesto Segura, le mandamos un fuerte abrazo. Hoy está en celebración total. Vamos a recordar otra canción que igualmente tiene 40 años. No sé si los cumple hoy, pero en este 2026 los cumple. Y es parte del álbum debut de Poison. La canción se llama I Won't Forget You. Yo soy Álvaro Sánchez, escuchas @FM 101.1.

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3: El INE presentó la nueva credencial para votar con 25 elementos de seguridad, códigos QR bidimensionales, tintas especiales y verificación mediante una aplicación móvil. Autoridades de la Ciudad de México aseguraron 59 artefactos explosivos caseros en autobuses donde viajaban estudiantes de Ayotzinapa rumbo a protestas. La tormenta tropical Boris podría tocar tierra este martes en Guerrero y va a provocar lluvias fuertes a intensas en varios estados del país. Trabajadores del Colegio de Postgraduados se manifestaron frente a la SADER para exigir solución a demandas laborales pendientes. En Veracruz, 6 personas fueron detenidas por su presunta relación con la desaparición de la periodista Roxana Berenice Guzmán Ramírez, ocurrida en Nanchital, Veracruz. En el Estado de México se registran 10 casos activos de gusano barrenador del ganado, según Senasica. Se estima que el torneo deportivo de este 2026 podría aportar hasta 41 mil millones de dólares a la economía mundial, impulsado por turismo, transmisiones, patrocinios y consumo digital. Estados Unidos suspendió de emergencia las exportaciones de ganado vivo hacia México tras detectar casos positivos de un parásito en Texas y Nuevo México.
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1: Hay hombres multitask.
0: Y luego...

Más de 1,000,000,000 de reproducciones tiene esta canción de Kiss, I Was Made For Loving You. Y pensar que a Gene Simmons al día de hoy no le gusta. Pero bueno, sí le gustan las regalías, supongo. Él no es compositor, pero sí es intérprete, ¿no? Es bajista en esta canción del año 79, con la cual estamos diciendo adiós. Pero nos vamos a escuchar más tarde, claro. Quédate con Rocola al aire, que inicia a las 11 de la mañana. Y por supuesto, más tarde, Lalo Medina te espera con el break. Y a las 4 p.m., aquí estoy. Con más de Arroba Retro, gracias. Vámonos con Girls, Girls, Girls, es Motley Crue. Quédate con la mejor programación en Arroba FM 101.1. Yo soy Álvaro Sánchez. ¡Súbele!

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3: Sonora se ubicó entre las tres entidades del país con mayor crecimiento en su economía informal, al registrar un aumento del 7.7% a tasa anual en su valor agregado bruto, reveló el Instituto Nacional de Estadística y Geografía, INEGI. Las vacaciones de verano para estudiantes de preescolar, primaria y secundaria en México comenzarán oficialmente después del miércoles 15 de julio del 2026, fecha en la que concluye el ciclo escolar 2025-2026. Sin embargo, antes de llegar a ese día, todavía quedan varias jornadas en las que los alumnos no asistirán a clases debido a actividades establecidas en el calendario oficial de la SEP. El INE inició la emisión de un nuevo modelo de credencial para votar, con cambios enfocados en seguridad documental, protección de datos personales, inclusión ciudadana y prevención de falsificaciones. De acuerdo con el INE, esta nueva MICA permitirá incorporar de forma voluntaria la identidad de género como mujer, hombre o persona no binaria, así como la autoadscripción indígena o afromexicana. Consulta esta y otra información en www.nuestrasnoticiasonora.com. Soy Cheri García y continuamos en una hora con más información en Nuestras Noticias Radiorama Sonora.
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Estamos iniciando con esto que es tu Rocola al aire. Te saluda tu amiga Raquel Conca a través de @FM101.1, hashtag te conecta. Con tus artistas favoritos, con todo eso que a ti tanto te encanta. Y hoy es martes, martesito. En donde nosotros aquí vamos a, pues obviamente, platicarte de las novedades, algunas canciones que están siendo tendencia, tus rolitas favoritas. Así que tú ya te puedes comunicar con nosotros, 6621-438203. 6621-438203, esa es la línea de WhatsApp, nos mandas un mensaje y aquí nosotros vamos a estar pendientes de todo lo que nos tengas que estar comentando. Igual, te digo que tú también nos puedes seguir en nuestras redes sociales. Recuerda muy bien que nos puedes estar contactando a través de la línea de Instagram o TikTok. Instagram o TikTok, nos encuentras como @fm.hmo y en Facebook y YouTube @fm101.1. Hermosillo. Fíjense que hay noticias, también hay conciertos que se están anunciando. Así que en un ratito más yo te estaré contando qué onda con algunas de las tendencias, qué es de lo que se está hablando. Y sobre todo, qué artistas están anunciando conciertos. Y bueno, obviamente también ya está como desarrollándose toda la fiebre mundialera. Así que yo quisiera saber por dónde van a ver la inauguración del mundial. Que si nos van a estar acompañando. Que si quieren que hagamos un especial de los artistas que se van a estar presentando en el mundial. Acá nosotros estamos pendientes, sin ningún problema. Lo que el público quiera, así que 6621-438203, la línea de WhatsApp, ya esperando sus mensajes. Vamos a arrancar con una muy buena rolita. Esto es algo de Six, que el 78, que se llama Renegade. Lo escuchas acá en tu Rocola al aire.

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1: ¿Qué pasó? ¿Por qué salió ese liner? Pues me asusté. Ya estamos de regreso en esto que es Su Rocola al aire. 6621-43-8203. Esa es la línea de WhatsApp. Y ya estamos recibiendo sus mensajes. Nos dicen, buenos días, Raquel, ya volvimos. Andaba sin cel, pero siempre pendiente. Gracias, mi querido amigo Ramón. Ya extrañaba tus mensajitos. Espero que te encuentres muy bien. Nos comentan si podemos poner la rolita de la Gaga. Así nos dice, la de Runway. Saludos. Uf. Por supuesto que sí, en este momentillo colocamos esta canción. Nos dicen también nuestro amigo George, sí podemos poner la canción de Foreigner, Hot Blooded. Por supuesto, claro que sí, aquí la añadimos a la playlist. Gracias por estarse comunicando con nosotros. Fíjense que obviamente hay noticias, hay mensajes, hay cosas que nosotros tenemos que estar platicando y justamente por eso es que esas cosas se están volviendo.
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1: Shakira, Shakira se convierte en la primera mujer latina, mi gente latino, en superar los 90 millones de oyentes mensuales dentro de la plataforma de Spotify. Así es que a través de Spotify ya ha superado los 90 millones de reproducciones y es por eso que no solamente se destaca como cantante latina femenina, sino que pues también en el rubro internacional Shakira es bien conocida por representar todo el movimiento latino y pues ahorita también se la anda rifando demasiado con la canción Die Die, que es la canción para el mundial. Entonces, la verdad es que sí o sí terminamos adorando todo lo que llega a ser Shakira y pues obviamente nosotros acá te lo comentamos porque eso estuvo.
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1: Fíjense que también hay otra noticia que está siendo de lo más hot, la neta que está bien trendy. Esto es una muy buena noticia para todos aquellos fanáticos del K-pop. Es que resulta que Le Sserafim va a tener una colaboración junto con el grupo Eilid y Katseye. Katseye es un grupo pues mezcladito internacional que ya es bien conocido por ejemplo, su canción Pinky Up, que es la más nueva que han sacado. También Garni, Gabriela, que pues esas son canciones que tú puedes estar escuchando acá con nosotros. Y pues Eilid es más que nada K-pop. También Le Sserafim, que tiene su último éxito de Boombayah. Entonces, la neta que es una colaboración inesperada y pues ellas forman, estos tres grupos forman parte de la misma compañía y es por eso que pues es una sorpresa muy grata y una colaboración muy, muy buena. Acá estamos leyendo sus mensajes. Gracias por comunicarse con nosotros. Y pues bueno, vamos a ir a esta rolita que nos estuvieron pidiendo. Se llama Runway, una de las peticiones que tenemos acá a través de tu línea de WhatsApp 6621-43-8203. Escuchamos a Lady Gaga junto con Joichi.
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0: señores, 11:25 de la mañana. ¿Cómo está? Muy buenos días. Su servidor se va incorporando, Gerardo Fava, en este martes. No te cases ni te embarques. Y estoy libre. Hoy sí corro, pero machín corro y me acelero para estar contigo. ¿Qué canción es?
1: ¿De qué andas hablando tú?
0: ¿Qué canción es esa?
1: Corro, me acelero, de Timbiriche.
0: ¡Eso, Raquel! Te ganaste una pizza. Acá tú.
1: ¡Ah, te ganaste una pizza!
0: Te ganaste una pizza para ti sola. Oye, no, pues nada, vamos a ir comprando. Oye, vengo anonadado. Ayer fui a la obra y déjame decirte que es súper genial. Me reí, pero machín. Súper los actores que vinieron para acá. La neta que se comportaron a nivel... contentos todos, bien agradables. La comenta como si nos conociéramos, y es algo que nos dijo nuestro amigo Alexander de X-Ticket, güey. No sé cómo le hacen para poder moldear a la raza, a las personas, porque las demás entrevistas no son así. Y qué bueno que se van con un buen sabor de boca aquí con Radiorama, con los Rocolos. Y pues nada, o sea, recibiendo siempre los artistas como deben de ser, como artistas, obviamente, porque lo he visto en la pantalla chica, en las obras de teatro. Y pues no vienen todos los días y hay que tratarlos como se merecen. Y ellos se comportan como lo que son, como grandes actores y actrices. Pero bueno, 11:26 de la mañana, mi querida Raquel, yo sí te quiero decir que México repartirá hasta 7 millones de condones durante el Mundial 2026. No sé para qué, pues sí, para qué, obviamente. Yo sí sé. Pero para prevenir, obviamente, el VIH, la sífilis, gonorrea, entre otras cosas. Porque saben muy bien que aquí se van a poner, pero bien malitos con el Mundial. Se les destapa, quieren meter gol para todas partes, pero metiendo gol tienes que ponerte la protección. ¿Qué huele? Qué buen comercial. La vamos a mandar.
1: ¿Deberías de mandarlo a la Secretaría de Salud?
0: La neta que sí. Y la entrega, todo eso se va a dar durante ya en estos días, porque el Mundial ya empieza el día 11, o sea, el jueves. Pasado mañana ya empieza este Mundial. Esa cantidad se sumaría alrededor de 2 millones más por parte de las autoridades sanitarias federales, por supuesto. La Secretaría de Salud de Ciudad de México, de Jalisco, Nuevo León, prevén distribuir entre 4 y 5 millones durante 39 días que dura el Mundial. Así que hay que ir para allá para recoger los condones y regresarnos.
1: No quieres ir a tu centro de salud más cercano, no.
0: No, allá es el pretexto. Allá. Oye, claro. el mundial para los ricos nomás esta vez. No es como el 70, ni como los 80, dijo mi tata, ni como los 90, que el Mundial era... para los fans, para los del hueso colorado. No, ahora son para los puros ni ricos, para los millonarios.
1: Es para, fíjate, los extranjeros más que nada.
0: Qué feo se volvió esta mercadotecnia. Qué feo que ya no podemos disfrutar el Mundial como lo disfrutábamos con nuestros seres queridos, con nuestros abuelos, con nuestros bisabuelos, con nuestros papás, con nuestros hijos, con nuestro Espíritu Santo, con quien tú quieras. Ya no. Ya no, ahora te vas a conformar viéndolo en un Chiltepinos o en un marisco.
1: No puede. ¿Eh? No puede.
0: No, tampoco. Ni el marisco de la cueva dijeron, yo sí lo voy a pasar. Nada, porque te van a multar.
1: Tienes que tener la plataforma como empresa para que pueda ser legal que lo puedas estar transmitiendo.
0: ¿Y cómo te van a detectar? Muy fácil. Muy fácil, en todas partes del mundo van a poderte detectar. ¿Cómo me van a detectar aquí? Pues en mi jacalito, claro que te van a multar. Así que ponte abusado, mi querido paisano, amigo, latino, de lo que tú quieras. Si no estás oficialmente, para que tú estés autorizado pasar los partidos del Mundial, o nomás que digas, el 11, el 18, el 24 lo voy a pasar, ¿quién me puede detectar? Ándale. Juégatela. Tendrás mucho dinero, seguramente. Tendrás mucho dinero para poder aumentar la multa. Ahí te quiero ver. Ahí te quiero encontrar. No más te quiero decir eso. Así que, qué lástima que no lo vamos a poder ver como los buenos futbolistas que pueden ser ustedes, aficionados que viven, que disfrutan, que se apasionan. ¿Dónde lo vas a poder ver? Claro que a lo mejor puedes decir, en mi casita lo voy a ver, o en el internet, ahí, en el trabajo, lo que tú quieras, porque el primer partido del jueves 11 va a ser entre 11 o 12 de mediodía de aquí de Hermosillo, Sonora. Entonces, pues me voy a reservar para... No, señor, ¿a dónde? Nomás ahí en internet, aquí le vamos a estar poniendo. Traemos unas chelas y unas botanas, Raquel, el jueves, ¿o qué hacemos?
1: Van a ser las 12 de mediodía, ¿cómo vas a andar tomando a esas horas tú?
0: Hay gente, el Rocco se enfermó porque empezaba a tomar
1: ya
0: a partir...
1: debería de hacerlo, no, sí, no lo tendría, sí, que estar ayudando.
0: El Rocco se enfermó porque empezaba a tomar a partir de las 7 de la mañana, y ahí están las consecuencias.
1: Tú mismo te estás contestando.
0: Bueno, pero es un día memorable. Bueno, pues alguna botanita, se me antojó así como un dip de guacamole, no sé, diferentes papitas, algunos burritos, no sé, ahí a ver si, ahí no.
1: Te estás antojando.
0: Cállate la boca. Cállate la boca. 11:31 de la mañana. Nosotros nos vamos a ir a la pausa y regresamos inmediatamente con más información, con más chisme, con más estupideces aquí en La Rocola al Aire.
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0: Ándale pues, 11 con 38 de la mañana. Yo te voy a decir algo que tú ya lo sabes, pero lo seguimos haciendo. Lo seguimos haciendo porque nos vale más. Aquí está en cabina Alan Gómez Torres, primo hermano del gran vendedor del Torres de aquí. Y y el que le vale madre los audios. Aquí están. Ahorita vamos a hablar sobre los el mundial, ¿no? Ay, pues al Jeffrey. Una investigación liderada por la doctora, liderada por la doctora Chichibán de Michigan, dijo lo siguiente, que estar vinculado con sentado en inodoro te va a causar 76% de posibilidad de tener hemorroides. Así que los que entran al baño, que ya sabemos que nos dice nuestra mamá, ya salte, ya límpiate, ya levántate. Estás más de 5 minutos, no tienes que estar sentado ahí porque te van a salir hemorroides.
1: Aparte es muy malo para la circulación, estás sentado todo el tiempo ahí, no sé, hay gente que se le duerme las piernas.
0: Sí, güey.
1: Ahí te levantas con la pierna dormida.
0: Y luego muchos dicen, voy a entrar a editar, que ahora es lo que... No, y voy a subir algo y te puede llevar como a que sí, como 20, 25 minutos ahí, güey.
1: Y ahí viene lo más terrorífico. Estaba el otro día, ¿te acuerdas que existía un programa en Discovery Channel que se llamaba Mythbuster?
0: Sí,
2: Cazadores
0: sí,
2: de mitos.
1: En algún momento ellos dijeron, bueno, vamos a meternos un baño donde entre gente natural, 4 personas de una casa, entre cada uno 2 claro. veces por día hacer sus necesidades. Y vamos a entrar con el celular, ok, los cepillos de dientes están ahí.
0: Sí.
1: Y al final, al otro día, les vamos a hacer unos estudios sin que hayan lavado nada los celulares y se van los cepillos a un laboratorio y
0: con microbios,
1: estaban llenos de
0: heces
1: fecales.
0: Sí, güey. De hecho, nuestro es mejor chupar la taza del baño o lamer la taza del baño que el celular, güey. Ya hicieron la investigación, güey. No solo diciendo yo, güey. O sea, yo la
1: Es que también si te pones a pensar, pues pones las pompas todo ahí, las traes limpias, quiero suponer, ¿no?
0: No, sí, claro, pero ya cuando después de que te limpies, agarras el celular, a lo mejor tienes la costumbre, es que está... y luego me lo prestas, que lo dejas
1: no
0: ahí, que te lo llevas para allá.
1: Oye,
0: el celular, güey, no lo dejas y te lo, güey, lo dejas, lo lavas, lo quitas, lo pones y esto para acá, y es más dañino. Chupar el celular o lamer el celular que el inodoro, güey. ¿Cómo puede ser posible?
1: No lo dudo ni tantito.
0: Pero hablando de cosas cochinas, vamos a hablar del mundial. Vamos a hablar del mundial, hablando de cosas cochinas, güey. Vamos a hacer con 41 de la mañana. Jeffrey, ¿cómo ves que el mundial? Mis queridos comentaristas, hola, buenos días.
1: Los expertos en fútbol. A mí ni me gusta el fútbol.
3: No. Aquí mi compañero José Ramón Fernández y Cristian.
0: Oye, José Ramón Fernández.
1: ¡Cállate!
0: ¡Cállate! Dijo el vato. Me vale madre Hugo Sánchez, güey, y trabaja con él, güey.
1: Sí, todos los días están ahí, pero pues es que también lo sigues viendo. Por ejemplo, yo para mí, que le digo al Jeffrey, ahora que he estado, que viene el mundial, pues sí te pones a ver un poquito más los programas picantes.
0: Esa Yasmín.
1: Todos esos.
0: Ajá.
1: El caso es que me llama mucho la atención ver a José Ramón Fernández
0: en el Fernández.
1: Cuadro, José Ramón Fernández en el mismo cuadro que Javier Alarcón.
0: Ajá.
1: Cuando eran súper
0: televisivos. Pues es que el dinero.
1: Y ahí están los dos, pero aquí la cosa es que José Ramón Fernández lo siguen respetando y todo, pero no es el que lleva la batuta, ¿no? El que hace las preguntas y todo.
0: Creo que ya no lleva la batuta. No le he visto mucho. No sé si tú la has visto.
1: Lo acabo de ver yo la semana pasada. Dije, para empezar, no está sentado en medio, está sentado a la derecha. Del medio
0: del
1: ¿no?
0: señor
1: de Javier Alarcón. Y él hace las preguntas, por ejemplo, yo soy Javier Alarcón, el Jeffrey es José Ramón. Ajá. Y tú eres otro. Ajá. Hugo Sánchez.
0: Hugo Sánchez.
1: Y por cierto, ¿y tú cómo ves Hugo Sánchez? ¿Está bien la alineación? Ay, me contestas. Y luego, ¿y tú José Ramón? O sea, él lleva la batuta
0: de
3: como
0: todo.
3: Como
0: ese,
3: como el host, ¿no?
1: Moderador, sí. Simón.
0: Oye, pero no, güey, es para ricos, es para millonarios nomás esto, ya no es para la afición, güey. Ahorita estábamos hablando del México 86, güey, imagínate toda la afición, donde iban abuelos, bisabuelos, todas las generaciones a vivir la afición del mundial, güey.
1: Pero está generalizado, te voy a poner un ejemplo que tiene que ver con, no con el fútbol, pero sí con el deporte. Ahorita están las finales de la NBA,
0: okay,
1: Spurs contra
0: es
1: Knicks. En San Antonio jugaron los primeros 2 juegos. El boleto más caro en San Antonio estaba $40,000. O sea, enfrentito, o sea, que te caiga el sudor del jugador. Bueno, en la primera línea. se fueron, ayer fue el primer juego en Nueva York que estuvo Donald Trump, que lo abucharon Machine, por cierto.
0: Qué bueno, güey, no sé para qué.
1: Yo lo estaba oyendo y es eso y demás. Después vi los videos y los clips en la noticia, no se oía tanto, pero en vivo sí se oyó bien clarito. Bueno, los asientos en $40,000, el más caro en San Antonio, Texas. Y en Nueva York, ¿en cuánto te imaginas que está el mismo asiento, pero en Nueva York?
0: Si está en 40, 120.
1: $146,000.
0: ¿Pero cómo, güey?
1: O sea, obviamente está ahí el actor blanquito, no sé cómo, o sea, está Spike Lee.
0: Bueno, acuérdate que en sus tiempos con los Lakers estaba Jack Nicholson siempre, ¿te acuerdas, güey?
1: Siempre. Hace unos días sacaron un documental pequeño de un vato, no recuerdo el nombre, es un vato de Hollywood que va, que usa sombrero, pero lo trae lleno de brillantitas, así, bling bling, pero es un señor de 90, 80 años, sí. Y él cada año se gasta $1,500,000 en puro boleto para estar en primero. Helen o no los Lakers, porque, por ejemplo, ayer estaba ahí con los Knicks. O sea, él ama el básquetbol. Ajá. Entonces, él no tiene nada que hacer y va y compra boletos y se los tienen reservados.
0: Así como el Jeffrey, güey, tiene
1: con rayos.
0: Sí, tiene rayos, con rayos, rayos y centellas, Batman.
1: Pero sí, volviendo al fútbol, sí están bien pasados de lanzas.
0: Sí, no. Porque ya la raza, ni modo que vas a decir, la única manera que vas a poder ver el Mundial, corrígeme, es aquí por internet, pero ir a un restaurante... O reservar, no, porque te van a multar, güey. O sea, no hay.
1: ¿Te van a multar?
0: Sí, pues, o sea, no lo va a pasar ni si te pindo, no lo va a estar pasando nadie, güey, la va a estar pasando.
1: ¿A poco?
0: Sí, güey, no. Así como que, ¿sabes qué? Los voy a invitar, güey, para ir a ver acá.
1: O sea que, con razón.
0: A lo mejor el coyote sí, ¿no? Porque a lo mejor sí.
1: Hay poderes. Oye, a corazón alguien dijo, de verdad, amigos, organice su carnita asada, contraten el streaming por donde lo van a pasar y véanlo en su casa. O sea,
0: es correcto.
1: Va a salir hiper ultra barato y lo van a pasar mejor. Porque imagínate, o sea, me imagino yo que la mayoría. O sea, ¿cuánto le cae al Azteca? ¿100? Bueno, 88, ahorita se llama Estadio
3: 88.
1: Con la remodelación, ¿no? 88 mil.
3: Sí, 88
1: mil. Realmente, el más barato, ¿cuánto estará ya el boleto? Hasta Ribota. Unos 20 mil.
3: Ayer vi el fútbol picante, ayer vi el programa y estaban entre 15 y 20 el más barato.
0: Órale.
1: Ok. 15, 20, más lo que compras ahí. O sea, te vas a gastar $25,000. Me pregunto yo, ¿realmente toda la gente que va ahí tiene esa solvencia o se van a endeudar?
0: No, sí la tienen la solvencia, güey. Sí la tienen. O sea, la FIFA hizo lo que quiso, o sea, este año, güey. Y dijo, quítate con los palcos y todo eso, que no se han puesto de acuerdo todavía, güey.
1: No, de hecho, los dueños, la asociación de dueños de palcos y plateas están pidieron, ya tienen varias semanas pidiendo una junta con el propio Emilio Azcárraga para ver ese rollo.
0: Para, o sea, porque
1: su papá fue el que se los vendió.
0: ¡Claro!
1: Entonces la FIFA les dijo, están ahí, se los vamos a regresar, pero no a todos, al 80% de los del 100%, porque nosotros tenemos compromiso que está estipulado. Pero un juez dictaminó que tienen que tener toda el derecho, pues, los dueños. Claro. Y les dijo, sí, pero con una condición. Ok, ese palco es de Fava, de Gerardo Fava. Uh-huh. Fava tiene que ir, no lo puede pasar ni revender.
0: Traspasar ni revender.
1: Para hacer negocio. Ok, dijeron, no, pues qué mala onda. No les dieron estacionamiento exclusivo, que antes tenían estacionamiento exclusivo.
0: Sí.
1: Si quieren ir, necesitan ir en un Uber y lo van a dejar como a 5 cuadras. Y la otra... que antes en esos palcos podían llevar hasta su propio chef, porque gente de dinero, y ahora no puede llevar, tiene que comprar todo lo que vas a consumir ahí dentro. Entonces ellos dijeron, no, pues así no, y parece ser que quieren boicotear también junto con la CTM, ¿no? Qué lindo los de la CTM.
0: No, güey, qué feo, se está viviendo la parte del mundial, ya todo es para lucrar, güey. Todo es para lucrar, mira.
2: Ramón Fernández, al decir que este Mundial 2026 ya no es para los aficionados, sino para las grandes élites y para la FIFA.
4: O sea, 48 seleccionados y un Mundial caro, un Mundial en México. No es para el pueblo. No hay la ilusión del 70 o 86. La gente ansía ir a los partidos. Así costaba $1,000 el boleto. El boleto cuesta $5,000 o $10,000, no puede asistir. El pueblo es marginado del Mundial. Es un Mundial elitístico. Le robaron el deporte al pueblo. Están robando. Se lo robó la FIFA. ¿Quién se lo roba?
5: La FIFA.
6: ¿Sí? ¿El partido es Estados Unidos contra quién?
7: Paraguay.
6: Paraguay. $2,730 por boleto.
7: Y se pone mejor. Porque aquí hay un detalle muy interesante que ya empezaron a analizar
5: grupos de fans y otros, ¿sí? Otros sitios periodísticos. Para la final del Mundial en Nueva Jersey. En el sitio de reventas de la FIFA, porque la FIFA opera ese sitio de reventas, habían anunciado, y espero no equivocarme en la cifra, pero dos boletos que estaban creo que en $200,000 cada uno. O sea, un precio ya de locura, ¿no? Y resulta ser que por cada una de esas transacciones, la FIFA cobra un 15% de comisión. Entonces, la gente empezó a decir, primero se inflan los precios del Mundial. Pero después resulta que la FIFA lucra con esos precios y con esa misma reventa. Los escoceses, que decía Juan Villoro que si hubiera una final entre aficiones tendría que ser México y Escocia, los escoceses se inventaron su propio sitio y su propia aplicación de reventas para no darle ese 15% a la FIFA.
0: Ahí no más, señores y señores, con esos datos se está poniendo emocionante. Vamos a tener invitados, por supuesto, de honor, pero nosotros tenemos que ir a la pausa aquí en su Rocola al aire.
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0: Señoras y señores, 11:55 de la mañana todavía, no le puedo decir muy, muy, muy buenas tardes todavía, aquí en @101.1, en la Rocola al aire, 662-143-8203. Como ya lo habíamos dicho, prometido, todos los lunes es de bohemia. Ayer hubo una excepción, pero lo vamos a reponer el día de hoy, martes. Mi querido maestro Lalo Ballesteros, bienvenido, ¿cómo está?
1: Muy bien, amigo, muy bien, ¿y tú? ¿Qué onda?
0: Aquí, mira. El sol ya apretó ahorita, ¿no?
1: Ya apretó, ya. Mijo, ya apretó. Hay que bañarse tres veces al día, sí, ahora.
0: Sí, sí, ya. ¿Verdad? Ya llegó la temporada de salir del baño y volverse a meter porque sale sudado todo.
1: Así es, sí. Y de ahí todo el día. Hasta las 5 o 6.
0: Hasta las 5 o 6, que son las presentaciones que ya te tienes que estar preparando para el día de mañana.
1: Así
0: con
1: es.
0: Con esas grandes bohemias que ya tienes ya más de 10 años, ¿no?
1: Casi 10. Apenas vamos a llegar a los 10, haciendo desde el piano del abuelo, invitando a todo el público que nos escucha.
0: Oye, ¿y cómo fue, Lalo? Platícame, no sé si me llamo, platicaste, ¿cómo
1: está
0: sucedió?
1: Es como que por accidente.
0: A ver.
1: Estaba yo haciendo una transmisión, invitando a la gente para una bohemia, que siempre hacemos bohemias, ya sabes.
0: Claro.
1: En aquella ocasión, pues, no, ni recuerdo bien dónde iba a ser, pero íbamos a tener una bohemia con varios artistas de aquí de la localidad. Y yo estaba viendo el teléfono, viéndome y haciendo la transmisión, no sé qué. Y en eso ya me estaba despidiendo. Yo estaba en casa de ya mis papás en las granjas.
0: Ok.
1: Donde tenía el piano del abuelo a un lado. Y veo el piano atrás de mí. Bueno, ahí nos vemos aquí. Saludos a todos. Lalo Ballesteros desde... Iba a decir desde las granjas. Y veo el piano atrás de mí. Y dije, ah, mira, desde el piano del abuelo. Ah, hasta sonó programa de televisión. Dije.
0: Ajá.
1: Y ahí se quedó.
0: Órale.
1: Así empezó. Ya había hecho la transmisión. Y fue accidental.
0: ¿Y ese piano sí realmente era de tu abuelo?
1: Ahí lo tengo. Heredado del abuelo, ese piano dijo en una de las bohemias con el abuelo y con los tíos y con toda la familia, dijo, este piano va a ser para el Lalito, de que Lalito era yo en aquel entonces, pero hasta que me muera te lo vas a llevar,
0: ok.
1: Y pasó que al final de la fiesta pues ya fallece mi abuelo y las tías y los tíos dicen, mijito, vente por tu piano, tu tata te lo regaló. Pues no la pensé dos veces, me arranqué por el famoso piano del abuelo.
0: Como decían antes, sube el piano, baja el piano.
1: Sí,
0: sube
1: pues a mi tata y a mis tíos les tocó hacer eso, ¿sí? Con ese piano, sí, sí, cómo no.
0: Sube el piano, ahora baja el piano. Oye, sí. qué bien que todos los miércoles y este miércoles mañana.
1: Así es.
0: Ahí en Don Ignacio. Contra esquina ahí de Boulevard Hidalgo y la Garmendia, ¿no?
1: Así es, ahí. No, bueno, es más bien la Obregón ya ahí, ¿no? Obregón e Hidalgo.
0: Ok.
1: Perdón, Obregón y Garmendia. En la pura esquina, el restaurante Don Ignacio. Miércoles 8 de la noche, siempre hacemos la bohemia ahí desde el piano del abuelo.
0: Perfecto. Y la invitada de honor de ese miércoles, aquí está con nosotros.
1: Bueno, una de las invitadas.
0: Vino la mitad.
1: Verás que.

0: curioso.
1: A ver.
0: ¿Cómo te explico?
1: A ver.
0: Siempre les dicen las pompas.
1: Ajá.
0: Entonces va a ir, aquí viene una nada más, está no, medio raro.
1: Pero ¿cuál, la izquierda o la derecha?
0: No sé. ¿Tiene mocha? No, viene mocha, una pero entera.
1: Bueno, Pati, bienvenida, bueno. Pati, ¿cómo estás? Pati.
2: Hola, ¿cómo estás?
1: Bien, ¿todo bien?
2: Todo bien, gracias.
1: Qué bueno, ya.
2: Aquí dando lata.
1: Muchos años ya tienes participando, varias veces ya te he visto participando ya con Lalo, ¿no?
2: Sí, sí, sí, nos invita varias veces, gracias a Dios. Y ¿qué? Pues aquí estamos echando.
1: Qué bueno, ¿hace qué tanto tiempo tocas? ¿Eres requinto de acompañamiento? Platícame.
2: Un acompañamiento, básicamente. Ajá. Pues toco desde los 11 años, más
1: ¡órale!
2: O menos. Empecé, sí, con mis primeros tonitos. Y pues de ahí. Me gustó mucho, pues siempre la veía, siempre hubo música en mi casa, claro. Guitarra, piano, todo. Y yo agarraba la guitarra y pues no me alcanzaban los dedos, estaba muy claro. Chiquita. Pues ya hasta los 11 más o menos me enseñaron mis primeros. Rosana, de hecho, la otra.
1: Ok, la otra pompa.
3: ¿La de la derecha o la de la izquierda?
1: Sí, sí. Pues no han dicho todavía cuál es.
2: Yo creo que la de derecha, porque yo soy zurda, entonces.
1: Ah, bueno,
2: que
1: la izquierda. Ahí está, ya, ya.
2: ya está definido. Pues ella fue la que me enseñó mis primeros tonitos en la guitarra. Un canto de la iglesia, por cierto.
1: Ajá.
2: Porque éramos ratones de catedral en
1: aquel
2: entonces.
1: Sí. Ah, qué suave.
2: Y pues de ahí me empezó a gustar y ya después, ya más grande, pues entré a la rondalla del Cebatis, que ahí conocí a Lalo.
3: Nos conocimos ayer.
2: Sí, ayer, hace como 3 años más o menos.
1: Hace poquito. Sí, sí. Dos y medio.
2: Y pues luego ya seguí yo comprando cancioneros que vendían de esos cancioneros de guitarra fácil, sin hacer comercial, ¿no?
1: En el Oxxo.
2: Uh-huh.
3: En el Oxxo.
2: Donde quiera.
0: Sí, había Oxxo, ni había.
2: En Discos y Novedades.
3: Discos y Novedades.
2: Ahí los compraba.
1: Por la Matamoros estaba la librería, ¿qué es? ¿Qué era?
2: Librolandia. Ahí estaba Librolandia, pues ahí, a la vuelta de Librolandia estaba.
1: No, qué suave.
3: ¿Cómo olvidar?
1: ¿Cómo olvidar esos momentos tan bonitos? ¡12! Así que regresando, ya ellos.
3: Ahora van sí, a buenas preparar. Tardes.
1: Ahora sí, muy, muy buenas tardes. Ahora sí. Y regresando de la pausa, ya vamos a tener algo de bohemia, ¿no? Una poquita de bohemia.
3: Que la gente puede pedir también,
1: sí,
3: ¿eh?
1: Sí, sí, sí. Ah, bueno.
3: Ya veremos si nosotros la tocamos
1: bueno,
3: o no, pero.
1: Exactamente. Sí, mira, es más. 6621-438203, el número de WhatsApp. El número para depósitos acá. De una vez hay que lucrar, ¿no es cierto? Vámonos inmediatamente a la pausa y regresamos aquí en Su Rocola al Aire.
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9: A fin de garantizar el éxito y la seguridad de las actividades que formarán parte del Festival Mar Bermejo 2026, la presidenta municipal, la doctora Carla Córdoba González, encabezó este día una importante reunión de trabajo con altos mandos de la Fuerza Aérea Mexicana para coordinar la exhibición de la prestigiada escuadrilla acrobática Águilas Aztecas. Las principales presas de Sonora almacenan actualmente 8.630.5 millones de metros cúbicos de agua, lo que representa 18.4% de su capacidad total. De acuerdo con el reporte del organismo de cuenca noroeste de la Comisión Nacional del Agua. Esto significa que en un año las presas de la entidad acumulan 3.256.9 millones de metros cúbicos más, equivalente a un incremento cercano al 61%. La creación acumulada de empleo formal en México retrocedió a 201.605 puestos entre enero y mayo de 2026, tras la pérdida de 29.922 plazas solo en el quinto mes del año, informó este lunes. El INS. El retroceso mensual redujo el avance que el país había acumulado hasta abril, cuando sumaba 231.527 nuevos puestos formales en el año. Consulta esta y otra información en www.nuestrasnoticiasonora.com. Soy Cheryl García y continuamos con este y más información en unos unos momentos más en nuestras noticias Radiorama Sonora con Oralia Costa.
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3: 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Ya entramos.
4: 12:05, señores y señores, así. Muy, muy buenas tardes. Y ahora sí, mi querido Lalo, ¿qué canción va a ser?
5: Fíjate que, ¿cómo se llama la canción, Pati? No sé.
6: Piel se llama.
5: Se llama Piel.
6: De Sergio y Estivalis.
5: De Sergio y Estivalis. Es un tema que normalmente hacemos ahí en la bohemia con Pati y con Rosana. Okay. Rosana, pues no nos pudo acompañar hoy, pero aquí con la
4: Pati. La pompa derecha no estuvo.
5: La pompa
4: derecha. Pero la izquierda aquí está.
5: Exactamente. Así que viene la rolita.
4: ¡Vámonos!

0: pedacito, pedacito, nada más.
1: De piel.
2: ¿De hace cuánto es esa rolita, eh?
1: Es que será setentera.
3: Yo creo que sí.
4: Acuérdense que ellos dos estaban como solistas. Okay. Y luego se unieron a Mocedades.
1: Sí. Puede ser, no te sé el año, pero sí, por allá, Sergio Estivalis, cuando Mocedades.
3: Yo estaba chiquita y ya eran Mocedades,
1: fíjate. Mis papás ni me pensaban.
5: Y siguen todavía cantando los señores, ¿eh?
4: De hecho, hemos tenido la fortuna de entrevistarlos a ellos dos.
1: Pues a mí me tocó tocar con ellos, acá en Guaymas, en Navojoa, en San Carlos.
4: ¿Hace ratito?
1: Con el Fer Ortiz.
4: ¡Hijo de su!
1: ¡Imagínate! ¡Saludos! ¡Que no pare la música!
5: Oye, pero sí, rolita totalmente de bohemia, pues, ¿no? ¿Qué es lo que vamos a estar escuchando este próximo miércoles? O sea, el día de mañana, ¿no, mi querido?
1: El día de mañana, ahí en Don Ignacio, como platicamos hace ratito ahí, ya saben, a las 8 de la noche, invitando a todo el mundo para que se den la vuelta por allá por Don Ignacio. E incluso pueden reservar su mesa, porque hay cupo limitado, solo a 60 personas, es algo chico. Y muy íntimo, siempre los conciertos ahí, las bohemias desde el piano al abuelo son muy bien cortos. Y pueden reservar el teléfono 6621-1490-65.
5: Sí, no desaprovecha la oportunidad de asistir el día de mañana. Y estas bohemias se están haciendo de manera regular. Ya tienes bastante tiempo, mi querido Lalo, ya años haciéndolas.
1: Ya me salieron hasta canas, mira.
5: Ándale. Canas al aire. Pero relativamente poco tiempo haciéndolas en Don Ignacio, ¿no?
1: Sí, ¿qué empezamos? En abril, por ahí, ¿verdad? El 8 de abril para acá. Vamos ahí estrenando el espacio, ¿no?
5: Y un lugar sumamente, bien padre, íntimo. Se presta mucho el ambiente, la atmósfera, acá, luz, lucecita tenue. Los cuadros, las paredes, cuelgan como tú las colocaste.
1: Todo está como cuando estabas tú gordo.
3: Pero aquí no hay novedad.
5: ¡Ándale! Oye, mi querido Lalo, y fíjate que este fin de semana estuve reflexionando un poco. ¡Ándale! No, es que pongo yo bien bohemio, güey.
4: Y luego se quitó los lentes, fíjate.
5: ¡No sé, cabrón! ¡Ay, deja de prender un puro!
1: ¡Qué miedo! Tráete el vino, pues, chihuahua.
5: Es que la tendencia con las artes, tanto como escénicas o la música, la actuación, las artes plásticas, la pintura, todo eso, o sea, se va haciendo ya con todo esto de los cambios con inteligencia artificial, la tecnología, computadoras, artes visuales, todo ese tema. Como que la tendencia es que poco a poco se están haciendo para un grupo de personas más selecto, pues, ¿no? Hay que aprovechar, o sea, a lo que voy es, hay que aprovechar, tú que me estás escuchando en este momento, para asistir a estas bohemias de mi querido Lalo, porque en un futuro, a como pinta la cosa, mi querido Lalo, van a ser de artes que solo lo van a disfrutar a lo mejor las esferas más altas, o sea, los que van a poder pagar por un espectáculo de este tipo.
1: Yo pienso más que eso, que es para gente pensante.
5: Sí, claro.
1: O sea, más que otra cosa, ¿no? Porque, pues, el arte siempre ha sido para ese tipo de gente. No es que sea de élite, ni sea, ¿cómo te diré?, exclusivo tampoco. Es para, no puede ser niño, niña, o sea, mayores, gente de media edad. Simplemente que es gente que sea pensante, porque los temas llevan una historia.
5: Sí, claro.
1: Y eso se me hace complicado que la tecnología lo pueda
5: replicar, ¿no? Jamás.
1: De la manera tan sensible, ¿no?
5: Sí, o sea, es vivir la experiencia completa, es irte.
1: Pues tú ya estuviste.
5: Sí, o sea, me refiero a que tú desde temprano ya te estás visualizando, ¿no? O sea, ya escoges incluso hasta la ropita que te vas a poner. Ah, este pantaloncito, porque voy a ir a un lugar bonito. Nice. Esta camisola, mi amor, ¿qué onda? ¿Qué se te antoja cenar? Llegas, el ambiente, la blusecita, empieza la
1: música. ¡Estás enamorado!
5: Sí,
1: o sea, que estás enamorado.
5: Y es que si te quieres colgar la medallita, ve para una bohemia de Lalo, pues.
1: Totalmente, ¿no? Y ya de ahí hacer los chamacos que falten.
5: ¡Ándale, ¡vámonos! Saliendo!
1: No, ¡sí, no cómo de que no!
5: Otro le estaba diciendo a un compa, le digo, mira, ve, cena rico, escucha buena música y saliendo, tracas. Y me dice, ¿a qué te refieres con el tracas? Pues, a que me agarre una patrulla o qué. No, güey, otra cosa.
1: Oye, me acuerdo que salían en aquellos entonces había una rola como aquella, la de te amo, sí, desde el primer momento. Y decía, ¿cuánta gente nació con esa canción?
4: Muchas personas,
1: ¿verdad? Muchas.
4: Y luego era 88, 89, casi la calaña.
1: Mi papá dice que nació con aquella de y es la historia de un amor, como no hay otro igual. A la torre, ¿no?
4: Qué bonito. Qué bonito.
1: ¿La canción o lo de después?
4: No, no, después. En la canción ya ni la tomabas en cuenta.
1: Ya ni me acuerdo cuál era.
4: No sabes con cuál comenzaste y con cuál terminaste. Pati, ¿qué otra canción puedes delitarnos ahorita?
3: ¿Qué otra canción?
1: La que vos querás.
5: Es que también para la raza que nos está escuchando, tenemos que decirle que nuestra amiga Pati, aparte de cantar, aparte de interpretar las canciones que va a tocar el día de mañana, pues tú las tocas en tu instrumento, o sea, tú también eres guitarrista, claro. Nota.
3: Ligeramente.
5: De una persona, no, pero es que de una persona que ves tocar la guitarra, te das cuenta inmediatamente que sí, claro. La toca y la usa. Total. Porque son guitarras de batalla, Total. Sí, pues. Los primeros trastes de arriba para abajo, el sol, el mi, el do, están bien pisadotes, pues.
4: Alguien pasó y muchas veces.
1: Oye, y luego con la voz de Rosana y con la voz de Pati hacen un dueto increíble.
4: ¿Quién la había escuchado?
1: Se oye bien bonito, la verdad. Yo me meto de colero con la tercera y ya ves cuando me dan chance. Y obviamente acompañadas por la banda, ahí el Tiki, va a estar Víctor, va a estar Alondra, ya sabes, ¿no? Y por cierto, Alondra pidió una disculpa por no poder venir ahora, pero el próximo lunes aquí lo vamos a tener de vuelta.
4: Así es.
1: Y Pati. Nada, pues Pati, échate una rola, la que tú quieras. Ay, la que tú quieras,
3: una
1: un pedacito.
3: Me gusta mucho, un bolerito.
1: Márcale, tú entra.
3: Se llama Creo Estar Soñando.
1: Ufa. Para aquellos que no les llevaron serenata, aquí les va.

0: que debe estar de los hermanos Carrión, fíjate.
1: A ver, ¿cómo cuál?
0: No, esa 1962, sí. Okay. Original de Neil Sedaka.
2: Ah, fue,
0: no, pues es canciones de pata de palo para mí, hombre.
1: Pues ¿cómo sí,
0: no?
1: Hijo, se te da.
0: 12 con 15. Señores y señores, vamos a la pausa y regresamos inmediatamente aquí en su Rocola al Aire.
3: Pásame una, por favor.
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0: Amigos de Arroba 101.1, ya estamos de regreso, siendo las 12:17 en este bonito día martes, martesito ya de Bohemia, con nuestro amigo Lalo Ballesteros, que nos está presumiendo, nos está anunciando, nos está invitando a que el día de mañana no te pierdas la Bohemia completa, absolutamente en vivo, allá con nuestros amigos de Don Ignacio, justo en el Centro Histórico, a partir de las 8:00 p.m, ¿no, mi querido Lalo?
1: Totalmente, hermano, totalmente, a las 8, todos los miércoles, invitados. El día de mañana tenemos a Pati y Rosana Pompa, así que no te lo puedes perder, es de lujo.
0: Buenas rolitas desde que comienza la Bohemia, o sea, desde las 8:00 p.m. ya empieza a sonar la guitarrita.
1: Así es.
0: Las percusiones ahí del tiki, mi querido Víctor también en la guitarra, la voz de Alondra. Y pues con ya, ¿cuánto tiempo tienen, Pati, ya cantando con nuestro amigo Lalo?
2: Uy, pues ya. Desde...
0: Estaba nueva la guitarra.
2: Todavía no la tenía.
0: Saqué a crédito el Coppel.
1: ¿Qué sería? ¿En qué año sería?
2: Nos ha invitado a algunos programas, llevamos como unos 10, yo creo.
1: ¿Tantos así? ¿A poco sí? Sí, son de las preferidas, pues son las de casa. Sí, ya son parte del inventario.
0: ¡Qué zarra! ¡Qué zarra!
2: No, no.
0: Oye, ¿cómo se llama el don saxofón, el que tienes ahí, el que estás armando?
1: Ah, Don Saxo.
0: Don Saxo, así termina los bohemios y así se queda
1: la parte. Así se queda la parte ahí.
0: La pone
1: hasta
0: la pared.
1: Hasta el siguiente miércoles. Nos cambiamos de aparador, sí. Sí, no, la verdad es que hay muchos que han apoyado, o sea, no nomás Pati Rosana, hay varios, la Liz Martínez, la misma Londra, el Víctor, pues ustedes han ido algunas veces, ahora no fuiste tú, pero ya vas a ir, también te voy a poner fecha, ¿no crees que te me estás escapando?
3: Es una amenaza eso.
0: Ándale.
1: Sí, total, directa, y viéndote a los ojos, así.
3: Él, mames, me dio pena, güey. Me sentí regañado.
1: Son los comodines todos, la verdad que es que todos somos comodines en realidad ahí, ¿no? De estar ahí. Y el chiste es hacerlo con gente que tiene diferentes, y todos son bien diferentes, pero diferentes canciones también, diferentes repertorios.
3: Eso es lo mejor, ¿no?
1: Claro, lo hace más atractivo para el público, ¿no? Para aquellos que van a sentarse.
3: Imagínate que has escuchado las mismas canciones el miércoles pasado y le, oye, pero son diferentes, pero las mismas canciones. Oye.
1: Qué pex.
3: Diferente, sí.
1: Pero fíjate que ha pasado que, por ejemplo, una la repite, pero es tan diferente como la canta cada quien. Cada quien le mete su feeling. Y esa es parte linda de la bohemia, como esta que te vas a aventar tú en este momento. ¡Aviéntate una, mi querido Fava!
0: Parte de cómo se conocen las noches bohemias, es que no sé, a mí me tocó en lo personal de repente que se juntaran mis papás con unos tíos y uno sabía tocar la guitarra, la sacaba. No, pues, ¿y cuál este? ¿En qué tono?
1: Ahora
0: a ver,
1: tú,
0: te la acompaño.
1: Ahora yo,
0: sí, toma la tuya, te la presto.
1: Sí, no, mátame.
3: Es que el fútbol, güey.
1: Es que después venía el fútbol.
0: Pero a ver, está lo que voy, pues, ahora tú, Fava, aviéntate una, güey.
1: Era el fútbol y luego la bohemia. Sí. Se confundió el Fava.
3: Dale,
1: el ronco,
3: sí. Dale, vámonos a ver,
1: canción. ¿Cuál es esa de una que cantaban los Sapson? ¿Pero de quién será esta canción?
3: ¿Es de Alberto Vázquez? ¿No? Esa, no, güey. Alberto Vázquez la sacó después. Esa de los Sapson, Anoche Me Enamoré, es cover. Es cover. Es un cover, pero es del 63 que sacaron los Sapson. Me enamoré.
1: Órale, empieza. Dum.

0: poquito.
1: Poquito, pero bonito.
2: Esa rolita era así, me imagino yo, así como en los 70. ¿Cuándo? ¿Qué, de qué año es?
0: 63.
2: Ah, pues 70 cuboles, ¿no? Así, llegándose al mirador de la Pití, cuando estaba todo el mirador de la Pití, ¿no? Parándote, wey, espérate,
1: si me acordé. Ya habías nacido, güey.
2: No, pero...
1: Esa anécdota de tu papá.
2: Me imagino.
1: Ah,
2: güey. Llegar así en la Chevrolet, así, 70 cuboles también, ¿no? Abre la tapita de abajo, de atrás. Siéntalas aquí, mijita. Aprende el radio. Tracas y empieza esa rolita. Ay, chiquita, paquete.
0: Uy, qué sensación.
2: Oye, cómo no.
0: Cerca de ti.
1: ¡Hala! ¡Hala! No. ¿Cuántos chamacos nacieron con esa rola? Al primero que conteste le vamos a regalar un llavero. Sí.
0: Oye, y hablando de regalar y todo eso, adentro de la bohemia, ya consta la bohemia, hay algunas rifas.
1: Claro,
0: ¿no?
1: Hacemos ahí algunas rifas, algunos premios para la gente que asiste, por supuesto. Esto es cada miércoles, ahí restaurando en Ignacio, donde hacemos las bohemias desde el piano de la huelga. ¿Qué te parece, mi querido Fogón?
0: No, la neta que sí, bien curado, porque es un incentivo más, o sea. Sí. No son cualquier cosa que te vas a llevar.
1: No, llevamos desde gorras, camisetas.
0: Las gorras, hay muchas personas que van.
1: A la gorra, sí. Ni quién le corre. Porra, dísela. Llaveritos, aparte hay bebidas ahí que nos brindan ahí como parte de las rifas, los de Don Ignacio, riquísimas.
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2: 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Claro. 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No, ahí no pasa nada de eso, pues.
1: Todo bien, estamos en primer piso, hay rampa además, sí hay un escaloncillo por ahí, pero hay rampa y está muy accesible para todos.
2: Sí, o sea, para toda la familia, la neta. Ay, y esto es importante también decirlo. 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
1: 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Además, siempre va el rojo y cuida a todos los niños de todos.
2: Ándale, sí. Barato.
1: Allá, área infantil ahí.
2: Ahí está Barney.
0: Y la levanta de niños al corte. ¿Qué otra rola?
1: No sé, ¿qué cantamos? La que ustedes quieran, Pati.
2: Échate.
1: Como un perro.
2: Anda tu roña. Ah. Échate de este, ¿qué les parece algo de Pablo Milanés?
1: ¿Cómo cuál?
2: De este, puede ser El Breve Espacio.
1: A ver, échatelo.
2: Venga, tú ahora estás poniendo su tono ya.
0: Es el tono de
1: esto, amor. No puede ser. ¿Esa era?
2: No, es la de
1: la otra.
2: Todavía.

0: Ricardo, qué bonita rola, la neta.
1: Totalmente. Ah. Esa es de las caras. No, ¿sí? Hombre, no me digas. Mira, me puse chinito. Yo.
2: No, qué buena bohemia. Seguimos. Ahorita tenemos que hacer la pausa, por supuesto. Pero todavía se van a quedar hasta la una. Hasta la una se
1: quedan. Hasta la una nos quedamos. Y mañana a las 8.
2: Te voy a pedir una canción, Pati. Bueno, venga, ahí venga. Te voy a decir. Fuera del aire.
1: Regresamos.
2: Dale. Dale, compromiso.

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12: En Arroba FM son las 12 con 29 minutos.
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0: Amigos, de regreso, siendo las 12:29, aquí a tu programa La Rocola al aire en este martes, de manera especial, martes bohemio con nuestro amigo Lalo Ballesteros, haciéndote la invitación para que este próximo miércoles, o sea, el día de mañana, no dejes de asistir a Don Ignacio, el restaurante que está ahí justo en la mera esquina de la calle, es la Obregón, ¿no? Se llama Obregón, ¿verdad?
1: La calle Obregón, sí, es que
0: y
1: viene...
0: Y Garmendia.
1: Así es, totalmente, es que cambia, es el Hidalgo, pero cambia Obregón.
0: Yo así lo conocía como Hidalgo.
1: Sí, pues, sí, ¿no? Sí, cambia después de las Rosales, hacia el oriente, ¿estoy bien?
0: Sí,
1: hacia
0: sí,
1: el oriente, ya cambia, pues.
0: Y es que ya toda esa área... La están dejando muy bonita, o sea,
1: muy lindo.
0: Todavía no se convierte total completamente como andador, pero sí ya la calle, o sea, para los carros es un solo carrito el que puede pasar.
1: Así es.
0: Y ya tú puedes andar caminando por ahí, los árboles, todo el show, y aparte el restaurante está muy bonito, o sea, vive la experiencia completa. Vete con quien tú más quieras, no te vamos a encasillar ni
2: no,
0: o sea,
2: no andes siempre.
0: Sí, pues
2: con tu pareja.
0: No, o sea, con quien tú quieras.
1: Con tu amante, con tu pareja, con tu
0: con
1: mujer,
0: el que te deje, el que ande
1: con
0: desocupado.
1: Con tu nana, con quien quiera.
0: Vete. El que ande desocupado ahí que llévatelo para allá. Oye, comprometiste a Pati.
2: No, es que traigo otra canción, pero me dice que me puede acompañar esa de Sergio Facchelli.
3: Sí.
0: Ufa, ¿cuál es?
2: La de
3: Amor no te quiero perder.
2: Amor no te quiero perder.
1: Mira, sigue. Otros tantos nacieron con esa rola, ¿no?
0: ¿En qué parte?
2: Oye,
3: yo la toco en solo.
0: A ver, échale.
2: A ver.
3: Si te queda bien ahí.

0: ¡Ahí quedamos!
1: ¡Ay, ay, ay!
0: Oye, pero las canciones eran gachas, güey. O sea, pero bonitas, sí, bonitas te llegaban, pues. Sí. Amor, no te quiero perder, pero no quiero verte siempre a mis pies.
2: ¡Qué respeto!
0: O sea...
2: ¡Qué respeto! ¡Qué respeto!
0: Quizás si me dieran celos, si te viera alzar el vuelo, el miedo de perderte
3: despertaría mi interés.
1: ¡Toma, Shanga, tu banana! ¡Toma, toma!
4: ¡Chinitos! Aviéntatelo, pues, mi hijo, no pasa nada, pues ya vemos después.
0: Sí, no hay amor en una simple aventura.
2: Y puras cosas así lindas, puede usted escuchar los miércoles. Sí. Ya después es asunto suyo lo que haga.
4: Lo que haga o deje de hacer, después saliendo de la bohemia, ya así entonadón, ya con el...
2: No nos hacemos responsables,
0: no,
2: ya.
0: Claro que no, claro que no.
2: ¿No? Y lo que pasa en Don Ignacio se queda en Don Ignacio.
4: Sí, y es que ya son temporadas de...
0: Además, no te vi.
2: No te vi, no sé ni quién eres. ¿Cómo te llamas?
4: Son temporadas de calorcito, de lluvias. Con la lluvia se viene la humedad. Uy, y con la humedad
2: qué miedo.
4: Se hacen las grietas,
2: sí,
4: y todo.
2: Sí, sí, sí.
0: No.
2: Está sudando. Déjame ya, güey.
0: Bueno, antes que le
4: Oye, perdí la noción del tiempo. ¿Estamos sobre el corte o regresamos del corte?
0: De eso ya nos censuraron.
4: Ándale, ya estamos fuera del aire. Estamos bien,
2: en vivo,
4: estamos perfecto.
2: En vivo y a todo color, mi querido Rocco.
4: Esto, oigan, chicos, y también ahorita estamos platicando fuera del aire. 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
2: Y al primero que llegue aquí con nosotros y que haya tenido su primer hijo con esta canción que acaba de cantar el Faba, le vamos a regalar un pase.
4: Tu roña.
0: ¿Para qué está haciendo eso?
4: 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No tienes que comprar nada. O pueden ser taquitos y refresco también completamente gratis. 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
2: Total.
4: Una tuya, Pati, una para que la gente se vaya ambientando acá.
5: Híjole, a ver...
2: Piénsale la que tú
4: puede
2: quieras.
4: Puede ser algo clásico, ¿cómo te va, mi amor?
0: La que te guste a ti. Que no sea a lo mejor de repertorio con el Lalo.
2: Sí, mañana. A lo que tú quieras. Venga, Pati.
5: A ver, sugerencias. Es que como, no sé si a ustedes les pasa, pero te encanta una.
2: Y se te pone.
5: Y se te olvidan todas.
4: Claro.
2: En blanco la mente, total.
5: Sí. A ver, ¿alguna sugerencia?
4: Puede ser la de Ella es calladita de Bad Bunny.
0: Poner de cuatro patas.
2: A ese güey yo lo vi en las caricaturas cuando estaba chiquito, güey.
0: Era otra, perdón.
5: A ver, ya, fuera de andar.
0: Dale, algo, por ejemplo, algo de dulce. Algo de, no sé, Pandora, algo de Rocío Banquels.
5: De la Rocío. ¿Qué
0: dale,
5: es de la Rocío?
2: Va, márcale.
5: A ver. Tarde, ¿qué tal?

0: fuerte.
1: Oye, las historias.
0: No, no, no, es que siempre lo he dicho, y es bien conocido también, de los sentimientos más fuertes que puedes expresar por una persona, no es el odio, es la indiferencia totalmente. ¿Sabes qué? Ya ni me vienes ni me vas.
1: Bien decías en la bohemia tú,
0: no,
1: ese.
0: No, está cabrón.
1: Yo me acuerdo. Sí, sí, sí. Qué fuerte, loco.
0: Sí, o sea, pélame nomás, pero no me olvides.
1: Ándale. Pues, mátame si quieres, pero no me olvides. Había una canción, ¿no?
0: Exactamente. Sí, sí,
1: chale,
0: sí.
1: Chale.
2: Qué feo, güey. Qué feo que sean así.
1: Por eso nadie los quiere, güey.
2: Sí, por eso menos solo, una parte.
1: Déjalo, por eso sigue solo, ¿eh?
2: Sí, por eso seguimos solo, güey. No, hombre, queremos seguirles invitando mañana miércoles a partir de las 8 de la noche ahí en el restaurante Don Ignacio. Así no tienes es. Pierde esa gran bohemia, y y para mañana va a estar Pati, todas las pompas van a estar
1: Pati
2: ahí.
1: Pati y Rosana Pompa van a estar.
3: ¿De pronto?
1: Dos. ¿Para qué quieres más? ¡Qué loco estás!
2: No, es que hay muchas. No, de repente que no,
1: de repente
3: no,
1: ves
3: más, pero...
1: Oye, Pati y Rosana, pompa mañana a las... 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
0: Ándale. Así enfrente, pues...
2: Ahí, porque la otra, no, hay que decir de aquel
1: te
2: cabrón.
1: Te iba a decir enseguida.
2: De aquel cabrón, no, de ese no.
0: Ah, del Club Obregón, pues.
2: Ah, bueno, ese sí, bueno.
1: No, eso está para allá, para el otro lado. No,
2: para el otro para lado, para el otro lado. 12:40, vámonos a la pausa, mi querida Raquel, y ahorita nos seguimos apoyando de acuerdo aquí con más canciones.

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7: En arroba FM son las 12:42.
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0: De regreso, mi gente, ya siendo las 12:42 en este bonito día, martesito, todavía el mes de junio, el mes del papá, y nosotros te queríamos invitar inmediatamente también para que este mes festejes el Día del Padre, no exactamente el mero domingo, pero sí el día 27 de junio, ¿en dónde? 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
1: A las puras 8:30 para que empiecen a percopiar ahí.
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1: 27 de junio.
2: No te lo puedes perder.
1: No, ahí tienes que estar.
2: Ahí vamos ahí, sí, claro. No es
0: así. Oye, también quiero aprovechar para mandarle, hablando de papás, un papacito, que le quiero mandar un fuerte saludo a nuestro amigo. Sí, un papacito, porque es el mes de los papás, pues. Okay. Al Nat, que ahorita nos está escuchando allá, quién sabe para dónde va, yo creo que va para el gimnasio, porque ahí se la lleva este vato, pues.
1: Está hermoso.
0: Está, no, fortachón, bien chulo.
1: Fortachón, y yo toqué esas... Ay, no.
0: No puedes decir ahorita. Un fuerte saludo para el Nat, hombre, claro que sí, que próximamente va a estar abriendo su negocio, el Garachín, acá, alitas, bonles, costillitas, no, bien rico.
1: Ahí vamos ¿Para dónde?
0: No, vamos, hay que estar pendientes porque todavía no abre, pero ya próximamente va a abrir. Para el sur, creo que va a estar para el sur.
1: Eso, muy bien. Así que hay que estar pendiente, mi amigo Nat, y con esas deliciosas hamburguesas que ya la fuimos a probar usted también, y la atención y el lugar totalmente...
2: No,
1: pero se está escuchando, güey. Y la atención y el lugar también así tipo rockero, sí, no, muy bien, muy bien. Pero bueno, tenemos los invitados de honor y mi querida Patty y Lalo, ¿con qué nos vamos a despedir?
3: Bueno, esta es una canción que canta Pedro Fernández.
2: El potrillo.
3: Es Fernández, al fin de cuentas. Nube viajera, ¿qué tal?
1: A ver, vámonos y con eso nos vamos a despedir.
2: Se me calienta.
1: No, cállate la boca. Bueno,

0: Señoras y señores, una vez Lalo, más la invitación, Alda.
1: Es el día de mañana. Próximo miércoles y todos los miércoles, el día de mañana tenemos a Patti y Rosana Pompa ahí desde el Piano del Abuelo. 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Puras bohemias.
2: Oh, qué buena onda. Y aproveche la oportunidad de ver a músicos en vivo, grandes cantantes, obviamente mejores personas, una conversación bien rica, bien agradable, ahí como si estuvieras, pues ahora sí que en una bohemia, así como si estuvieras en la cochera de tu casa.
1: Literal,
2: pues, ¿no?
1: Y con rica cena, buena bebida, buena compañía, todo bien bonito.
2: Porque la tendencia, mi gente, con las artes, la música y todo esto, es que lo vamos a ir escuchando cada vez más, más poca gente, más selecta la cosa. Entonces aprovecha ahorita que mi querido Lalo está poniéndotela sobre la mesa, pues ahí.
1: Listo, charola, la charola.
2: Como sí, charola, sí, sí, sí, pues, la charola de planta.
1: Sí. No, la verdad es que sí se pone muy padre. Y cada miércoles es diferente, tenemos invitados diferentes cada vez, diferente repertorio y se pone padrísimo.
2: Machín, siempre. machín. Y saliendo tracas, ya dijimos.
1: Así que ahí les esperamos.
2: Mi gente, ya nos vamos a despedir, son las 12:48, mi querida Raquel, muchísimas gracias por estar acá en los controles. Faba, despídete, gracias. Por favor.
0: Muchas gracias a todos. Gracias para ti, gracias Lalo.
3: No, mil gracias.
2: No dejes de escuchar la programación de @101.1 porque ya viene nuestro amigo Lalo Medina con el break, está desesperado ya mi compa para entrar.
0: Tira,
2: y nos escuchamos el día de mañana, ya miércoles, vámonos.
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es de Justin Bieber, se llama Ghost y lo escuchaste a través de @FM101.1, hashtag te conecta. Bienvenidos al break, súbanle el volumen a su radio porque estamos comenzando con uno de los mejores programas que puedes escuchar en mediodía con pop en inglés, noventero y dos milero. Así que si a ti te gusta el pop en inglés, aquí es el lugar donde muy probablemente te vas a quedar, así que ve agregándonos en tu botón favorito de ahí de tu estéreo para que podamos acompañarte en las vueltas que tienes todos los días de lunes a viernes de 1 a 2.45 de la tarde, ¿sale? Te doy la bienvenida, yo soy Lalo y te voy a estar acompañando el día de hoy a través de @FM poniéndote muy buena música y sobre todo también recordando una canción de Edward Maya y Vika Gigulina que pues puede ser el ejemplo perfecto de cómo un sample de acordeón puede volverse un lenguaje universal. ¿Y saben por qué? Porque fue una pieza clave en la época donde el dance europeo pues empezó a dominar todas las pistas de todo el planeta, fusionando ese toque, pues podríamos decir que era un toque folclórico rumano con toda la música electrónica más pura, ¿no? Y lo mejor es que esta canción que vamos a escuchar tiene un sonido muy, muy especial. Es una melodía que generalmente te atrapa desde el primer segundo y ya no te suelta hasta el último beat. Así que si a ti te gusta recordar esos hits que cruzaron fronteras sin tener la necesidad de una campaña de marketing así súper, súper cool, intensa y demás, bueno, pues yo te invito a que disfrutes del ritmo de esta rola. Así que si ustedes ahorita andan en la calle, si andan en la oficina o simplemente necesitan un impulso, bueno, pues súbanle el volumen porque aquí en el break hay para dónde. Iniciamos con Stereo Love de Edward Maya con Vika Gigulina en el break.

Rolita. Nos está escuchando totalmente en vivo desde la colonia López Portillo. Y si a ti, como a Bianca, te gustan las canciones así hipnóticas, casi casi etéreas, yo creo que esta canción que sigue te va a encantar. Es de Alan Walker, se llama Faded, y la escuchas a través de @FM 101.1, #TeConecta.

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Y así es como nosotros vibramos con Golden, esta canción del grupo Huntrix. ¡Qué canción, eh! Ideal para poder mantener toda esa energía a tope por acá en el break. Y lo fascinante de esta pieza es como logra esa gran atmósfera envolvente, ¿eh? Toda esa producción que fue muy, pero muy cuidada al detalle, utilizando todas esas capas de sintetizadores que crean toda esa textura cálida, casi, casi, pues dorada, ¿no? Haciéndole justicia al nombre de la canción, Golden. Son de esas canciones que desde el primer beat, así, te hacen que te vayas directo, que te dejes llevar con toda esa, con todo ese ritmo tan padre que tiene. Y aparte, o sea, súmale la sensibilidad que tiene tan honesta, ¿no? Con la letra. Así que pura vibra positiva aquí para seguir avanzando durante el día a través de @FM. Pero si Golden nos puso en ese mood elevado, así esa sensación de euforia, de puedo lograrlo, bueno, pues nuestra siguiente canción les va a bajar un poquito las luces para podernos ir a algo un poquito más íntimo y más orgánico. Porque a veces nosotros, ya aquí dentro de la programación musical de @FM, necesitamos meterle un poquito de Olivia Dean, que ella, pues básicamente son de esas artistas que saben que menos es más. Y en la siguiente canción, que se llama So Easy, nos está regalando toda esa masterclass de cómo la simplicidad vocal puede transmitir una paz absoluta. Y es que, pues aquí en el break podemos encontrar el contraste perfecto, desde la producción más sofisticada a la pureza de la voz que te abraza. Así que yo los invito a que le suban al volumen y que disfruten de esta maravillosa transición a Olivia Dean con So Easy to Fall in Love, que yo estoy seguro que les va a gustar.

Y le mando saludos a Jesús Noriega, que ahorita está escuchando a Arroba FM desde la calle. Ahí nos mandó un video por el WhatsApp donde estamos totalmente al aire, así que le mandamos un saludo. Buen provecho si ya van a comer. Y despedimos este bloque con una muy buena de Calvin Harris. Esto se llama When I Met You in the Summer.

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0: Punto uno, hashtag te conecta. Vamos a despedir este bloque con algo muy especial.
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Estamos escuchando a Alejandro Sanz con Danny Ocean. Correcamino se llama la rola. Lo escuchas a través de @FM101.1, hashtag te conecta. No olvides seguirnos a través de Instagram y TikTok. 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Nos vamos con algo de Taylor Swift. La canción se llama The Fate of Ophelia.

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Y ahí comenzamos con la segunda hora de programa a través de @FM101.1, hashtag Te Conecta. Bienvenidos al break, yo soy Lalo. Estamos comenzando con los últimos 45 minutos de programa, así que todavía hay oportunidad de escuchar esa canción que tanto te gusta. Puedes dejar la petición a través del WhatsApp 6621-438203. Vamos a iniciar con buena música. Le mando saludos a toda la gente que ahorita ya está pues disfrutando de su comida. Sabemos que estamos a nada del mundial, así que pues hay que disfrutarlo, obviamente, con el ritmo de Shakira, que es alguien que nos mete al mood sí o sí. Bienvenidos al break.

Hermosillo, buenas tardes. Los invitamos a que nos sigan a través de las redes sociales del Facebook, @FM101.1 Hermosillo. Ya saben que siempre estamos ahí súper, súper disponibles para ustedes con las mejores noticias de lo que pasa en el mundo de tus artistas favoritos. Nos vamos con música, un poco de afirmaciones positivas para cerrar este bloque musical al ritmo de CIA y este tema que se llama Unstoppable.

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a Lady Gaga con Vanish Into You del álbum Mayhem. A través de arroba FM101.1, hashtag te conecta. Y ha llegado el momento de despedir el break. Ya me voy a despedir de ustedes. Espero que tengan una bonita tarde de martes. Si van iniciando la semana, bueno, prácticamente, aunque sea martes, es como iniciar la semana. Todavía se trae la colita del descanso del fin, así que espero que ya vayas de salida de esa parte que pues es la inercia que queda después del descanso, ¿no? Entonces, espero que salgas pronto de ella. Y mientras, yo te voy a dejar con música de One Republic. La canción que vamos a escuchar para despedirnos es Need Your Love. Y te invito a que te quedes disfrutando de la buena programación de arroba FM 101.1, hashtag te conecta. Yo soy Lalo, hasta mañana, bye bye.

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10: La presidenta Claudia Sheinbaum anuncia que el 11 de junio se van a suspender labores en oficinas por inauguración de evento deportivo. El INE estrena nueva credencial para votar. Avanza la investigación por la desaparición de la periodista Roxana Guzmán en Veracruz. Esto y más en las noticias de hoy.
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10: Bienvenidos al resumen de noticias de Radio Resultados. Hoy es martes 9 de junio y ya estamos listos con la información. A los Reyes y a Alejandro Osorio, quédese con nosotros. Iniciamos.
9: Conferencia de prensa, Claudia Sheinbaum Pardo.
11: La presidenta Claudia Sheinbaum anunció que el próximo 11 de junio se suspenderán labores en oficinas públicas y privadas de la Ciudad de México. La medida busca reducir la afluencia vehicular y evitar complicaciones en las principales vialidades de la capital ante el movimiento esperado por el evento deportivo.
12: Y Luisa María va a presentar un decreto que salió el día de hoy en el Diario Oficial de la Federación. Se suspenden las labores el día 11 de todas las oficinas. Y públicas y privadas, oficinas. Entonces lo voy a explicar Luisa María en qué sentido está este decreto para que se pueda llevar de manera que no haya tráfico, que no haya problemas el día de la inauguración del Mundial.
11: La mandataria mexicana afirmó que las manifestaciones violentas de la Coordinadora Nacional de Trabajadores de la Educación no tienen explicación y las calificó como una provocación.
12: Desde nuestra perspectiva, que lo hemos analizado mucho, no se explica estas manifestaciones, y menos las que tienen un carácter violento. Y esto es para el pueblo de México y para el mundo. Nosotros lo vemos como una provocación.
11: El secretario de Educación Pública, Mario Delgado, presentó una gráfica con las alzas salariales que han recibido los maestros, incluso superando los 20 mil pesos mensuales en el sexenio de la presidenta Claudia Sheinbaum. Asimismo, llamó al magisterio a volver a las aulas.
13: ¿Cuánto ganaba un maestro de grupo en primaria? En promedio, con Felipe Calderón, 9,580 pesos. Con Peña Nieto subió a 11,952. Con el presidente López Obrador se va hasta 17,635. Y ayer comentábamos que por primera vez está rebasando los 20 mil pesos. Pero veamos la evolución. Es el doble de lo que ganaban con Calderón. Ahora es importante que ya puedan regresar a clases porque estamos ya dentro de la etapa final del ciclo escolar.
11: El secretario de Relaciones Exteriores, Roberto Velasco, informó que sostuvo una llamada telefónica con el secretario de Estado de Estados Unidos, Marco Rubio, donde revisaron temas claves de la agenda bilateral, entre ellos la cooperación en materia de seguridad, migración y las negociaciones relacionadas con el T-MEC.
14: Una conversación en un ambiente muy cordial, muy respetuoso, Estuvimos al teléfono cerca de media hora y conversamos fundamentalmente sobre tres temas. En primer lugar, sobre la cooperación que tenemos en materia de seguridad, sobre seguir adelante, naturalmente, sobre los principios de los que ya hemos hablado muchas veces, bajo el programa de cooperación en materia de seguridad fronteriza y aplicación de la ley, que justamente con el secretario de Estado se dio a conocer aquí en la Ciudad de México. De hecho, esta semana tendremos aquí en la Ciudad de México una reunión de un grupo bilateral de trabajo para seguir adelante con esta perspectiva. También conversamos sobre migración. Hay resultados tanto en el tema de seguridad como en migración y tocamos ambos temas. Y finalmente también conversamos sobre la revisión del tratado, sobre los temas comerciales.
9: Nacional.
10: El INE presentó el nuevo modelo de la credencial para votar, que incorpora 25 elementos de seguridad para evitar falsificaciones, alteraciones y uso indebido. La nueva MICA va a incluir códigos QR bidimensionales de alta seguridad, microtextos, tintas especiales, relieves táctiles, impresión arcoíris y datos visibles con luz ultravioleta. El instituto aclaró que esta credencial es distinta a la CUR biométrica, seguirá siendo el documento electoral para votar y también una identificación oficial. La producción inició el 1 de junio y su entrega será gradual para quienes realicen trámites de inscripción, renovación, reposición o actualización en módulos del INE. Además, habrá una aplicación móvil para verificar la autenticidad del documento mediante los códigos QR. Elementos de la Secretaría de Seguridad Ciudadana de la Ciudad de México aseguraron 59 artefactos explosivos de fabricación casera en autobuses donde viajaban estudiantes de la Normal de Ayotzinapa, quienes se dirigían a protestas de la CENTE. El hallazgo ocurrió este lunes durante un operativo de revisión en la caseta de Tlalpan sobre la autopista México-Cuernavaca. De acuerdo con las autoridades, los artefactos eran tubos PVC con mecha y presunta pólvora. Fueron resguardados por personal especializado del Grupo Zorros y trasladados a la Fiscalía Capitalina. No se reportaron personas detenidas. Integrantes del Sindicato Independiente de Trabajadores del Colegio de Postgraduados se movilizaron frente a la Secretaría de Agricultura y Desarrollo Rural para exigir solución a demandas laborales pendientes desde hace más de un año. El dirigente sindical Efraín Laoz informó que una comisión sostuvo una reunión con autoridades federales donde se alcanzaron 5 acuerdos que van a ser revisados este martes con la Secretaría de Hacienda, aunque la respuesta definitiva podría darse el próximo 30 de junio. Entre los puntos centrales están la nivelación salarial, la liberación de plazas vacantes, la revisión de duplicidad de funciones y la reactivación de procesos de promoción.
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0: agresión violenta de la periodista Roxana Berenice Guzmán Ramírez, ocurrida el 2 de junio en Nanchital, Veracruz. De acuerdo con información ministerial, 6 personas fueron aseguradas durante operativos realizados en el sur del estado. Entre los detenidos hay 2 trabajadores petroleros, un abogado y un empleado de COBAEF de Ixhuatlán del sureste. Los presuntos implicados fueron trasladados al Centro Integral de Justicia de Coatzacoalcos, donde un juez revisa los datos de prueba presentados por la fiscalía, entre ellos videos, testimonios y geolocalización de dispositivos. El Servicio Nacional de Sanidad, Inocuidad y Calidad Agroalimentaria ubicó al Estado de México entre las entidades con menor número de casos activos de gusano barrenador del ganado. Al corte del 6 de junio, se reportan 10 infecciones en 7 municipios mexiquenses, entre ellos Ozumba, Texcoco y Tlanepantla. De acuerdo con Senasica, la entidad ocupa el lugar 23 a nivel nacional, muy por debajo de estados como Oaxaca, Puebla y Veracruz. La zona arqueológica de Teotihuacán fue renovada con una inversión de 37 millones de pesos como parte de un plan para mejorar la experiencia de sus visitantes. Entre los principales trabajos, destaca la reapertura del Museo de la Grandeza Teotihuacana, que permaneció cerrado durante 20 años. El recinto presenta una exposición permanente con 174 piezas, de las cuales cerca de 150 se exhiben por primera vez al público. De acuerdo con autoridades culturales, las piezas provienen de distintos puntos de la zona arqueológica, incluidas las pirámides del Sol y la Luna, así como el templo de Quetzalcóatl. Además, el museo presenta la muestra temporal Hule Ritual, pelotas milenarias, con una pelota original de aproximadamente 3.600 años hallada en Veracruz.
1: Economía. Este jueves arranca el torneo deportivo más grande organizado por México, Estados Unidos y Canadá. Un evento que, de acuerdo con estimaciones del banco suizo UBS, podría aportar hasta 41 mil millones de dólares al Producto Interno Bruto Mundial. El reporte destaca que el fútbol ya no depende solo de la venta de boletos, sino de derechos de transmisión, patrocinios, plataformas digitales, mercadotecnia y turismo.
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0: El Servicio Meteorológico Nacional informó que durante la mañana de este martes 9 de junio, Boris se debilitó a depresión tropical tras tocar tierra en Guerrero. De acuerdo con el reporte, el sistema avanza sobre territorio guerrerense con centro a 45 kilómetros al nor-noreste de Punta Maldonado y a 150 kilómetros al este de Acapulco. Aunque perdió intensidad, Boris seguirá provocando lluvias torrenciales en el sureste y la costa de Guerrero, así como en el oeste y sur de Oaxaca. También se esperan lluvias intensas en Jalisco, Colima y Michoacán, muy fuertes en el Estado de México y fuertes en la Ciudad de México y Morelos. Autoridades llaman a extremar precauciones ante posibles deslaves, inundaciones y crecida de ríos.
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1: El Departamento de Agricultura de Estados Unidos suspendió de forma inmediata todas las exportaciones de ganado vivo hacia México tras detectarse nuevos casos de un parásito en territorio estadounidense. La medida, emitida por el Servicio de Inspección Sanitaria de Animales y Plantas, no solo aplica para bovinos destinados a reproducción o sacrificio, también incluye equinos, ovinos, caprinos, rumiantes silvestres y cerdos de cría. De acuerdo con autoridades, en la última semana se confirmaron 5 casos positivos, principalmente en Texas, además de un brote en un perro en Nuevo México. Especialistas ya investigan la ruta de transmisión, mientras el USDA refuerza medidas para contener la plaga. Los países de Centroamérica se mantienen bajo vigilancia por los efectos de la tormenta tropical Cristina, formada en el Océano Pacífico. De acuerdo con el Centro Nacional de Huracanes de Miami, el sistema registra vientos sostenidos de 75 kilómetros por hora y avanza lentamente hacia el norte. Ante el pronóstico de lluvias fuertes, El Salvador habilitó 180 albergues, Guatemala declaró alerta naranja, mientras que Nicaragua pidió a la población alejarse de la costa.
0: Y así llegamos al final del resumen de noticias de Radio Resultados. Informaron para ustedes a Alo Reyes y Alejandro Osorio. Saludamos en Culiacán a @FM95.3 y @99.7 en Durango. No se olvide de seguirnos en redes sociales. En todas nos encuentran como @RadioResultados.
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11: En Arroba FM son las 3 con 19 minutos.
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5: En arroba FM son las 3:53.
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3: La Fiscalía de Justicia de Sonora informó que tras los hechos registrados el pasado 6 de junio del 2026 en la colonia Centro de Hermosillo, donde perdió la vida el elemento de la Policía Municipal y dos personas más resultaron lesionadas por proyectil de arma de fuego, se ha logrado establecer plenamente la identidad del probable responsable de la agresión. Tres integrantes de los Beltrán Leyva reciben 60 años de prisión por el secuestro y asesinato de jóvenes en Morelos, incluido el hijo de Javier Sicilia. Una juez federal condenó a Julio de Jesús Radilla Hernández, Ángel Taboada Villanueva y Jesús Cárdenas Pérez por delitos relacionados con el caso ocurrido en 2011. Donald Trump fue abucheado ruidosamente por los aficionados dentro del Madison Square Garden.

0: cuando fue mostrado en las pantallas de video durante el himno nacional antes del tercer juego de las finales de la NBA la noche de lunes. Consulta esta y otra información en www.nuestrasnoticiasonora.com. Soy Cheryl García y continuamos en una hora con más información en Nuestras Noticias Radiorama Sonora.
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Muy buenas tardes. Bienvenido a Arroba Retro. Comenzamos una canción en español extraordinariamente. Y qué mejor que sea La Bamba con Los Lobos. Ahora que son las 4:07, 40 grados. ¡Qué calor! ¡Qué calor está haciendo! En Hermosillo, Sonora, desde donde te acompañó, por supuesto. Ya que nos escuchamos en todo el mundo a través de Radio Ramas.

Una magnífica canción con Men at Work que escuchamos, Down Under, en arroba FM 101.1 a las 4:10. Vamos con la número uno un día como hoy. Esto fue en 1990. El grupo estadounidense Wilson Phillips dominó la lista Billboard por una semana con esta canción llamada Hold On.

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Qué buena rolita, ¿no? Escuchamos a los Stones, The Rolling Stones, Miss You. Es la incursión de esta banda en la música disco. Hace 48 años salió el disco Some Girls, que no solamente vendió 6 millones en Estados Unidos de copias físicas, por supuesto, en los 1978, sino que globalmente supera los 12 millones de copias, por lo que es el disco más vendido de los Rolling Stones en toda su historia. Saludos a la gente que me sigue en redes sociales. Muchísimas gracias por hacerlo. Álvaro Sánchez Locutor, ahí me encuentran. Son las 4:25. Vamos con Wax.

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Escuchamos a Jess con Owner of a Lonely Heart. Fíjate, esta canción la tenía un músico, un guitarrista que se llama Trevor Rabin en el año 79. Él fue quien la escribió. Y mientras estaba en el baño fue que la compuso, la dejó grabada en un cassette demo. Muchas compañías de discos rechazaron la canción porque pensaban que sonaba muy pop y que no tenía un gancho, que no tenía un coro, que no tenía algo que fuera atractivo, pues, para poder comercializarla en su momento. Y cuando a inicios de los 80 Jess ya se había disuelto, Trevor Rabin, el bajista Chris Squire y el baterista Alan White formaron una nueva banda llamada Cinema. Entonces, cuando el vocalista original de Jess, John Anderson, escuchó el material, le gustó tanto que decidió unirse al proyecto. Y ya que tenían la mayoría de los miembros históricos, la discográfica decidió que lo más inteligente era revivir el nombre de Jess. Entonces ahí es donde comienza la etapa más comercial, conocida por los fans como Jess West, en donde se incluía justamente Owner of a Lonely Heart. Vamos con otra canción también muy, muy nostálgica. Esta del año 1980, Olivia Newton-John, Xanadu.

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Escuchamos a ABBA, son las 4 ya con 56. Qué rápido se fue esta hora de Arroba Retro, pero mañana hay más. Desde luego tenemos una gran programación. A continuación, más adelante, desde luego, Evi Soto te espera con Sunset. Y mañana, después del noticiero de Sergio Valle, aquí voy a estar. Mañana miércoles, 9 de la mañana, con más de Arroba Retro. Yo soy Álvaro Sánchez en redes sociales. Síganme, Álvaro Sánchez Locutor, así me van a encontrar. Vámonos con Wedding Rome. Gracias, hasta mañana.

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3: La administración estatal trabaja en el quinto informe de gobierno de Alfonso Durazo, documento que se entrega al Congreso local el 13 de septiembre. De acuerdo con el diagnóstico del presupuesto basado en resultados y del sistema de evaluación del desempeño 2026 de la Secretaría de Hacienda y Crédito Público, Sonora obtuvo una calificación de 98.6 puntos en el componente de planeación, lo que coloca a la entidad en el segundo lugar nacional. Sonora acumula 22 defunciones por rickettsia y 57 casos. Las nuevas defunciones se registraron en los municipios de Hermosillo, Guatabampo y Cajeme. En la última semana se confirmaron 6 nuevos casos por la enfermedad en Guaymas y Puerto Peñasco, 2 cada uno, así como en Navojoa y Hermosillo, con 1 cada uno. Para así tener un acumulado de 57 casos de fiebre manchada en el año, con un grado de letalidad del 39%. El secretario de Relaciones Exteriores, Roberto Velasco Álvarez, informó que alrededor de 14.000 mexicanos permanecen detenidos en centros del Servicio de Inmigración y Control de Aduanas, ICE, y de la Oficina de Aduanas y Protección Fronteriza de Estados Unidos, mientras esperan ser repatriados o la resolución de recursos legales para evitar su deportación. Consulta esta y otra información en www.nuestrasnoticiasonora.com. Soy Cheryl García y continuamos en una hora con más información en Nuestras Noticias Radiorama Sonora.
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